0: Hijo, yo no te olvidé y jamás te abandoné. Yo estoy aquí siempre al lado de ti. En la prueba, en la dificultad, en la aflicción, usted no está solo. Dios le bendiga en esta tarde, estimados hermanos en Cristo y amigos que siempre escuchan la programación cristiana. Les saludamos en el nombre del Señor Jesús. Allí donde usted se encuentre, queremos que su vida sea muy bendecida por Dios en esta tarde a través del programa. Este es un programa que su único propósito es compartir, es anunciar el Evangelio de nuestro Señor Jesucristo, donde Dios habla a nuestra vida por medio de su palabra, anunciándonos su gran amor, su misericordia, anunciándonos su perdón, su salvación, invitándonos a heredar una vida eterna, invitándonos a arrepentirnos y a convertirnos a Cristo. Nuestro deseo es que Dios, por medio de su Espíritu Santo, abra sus entendimientos y les ayude a comprender su gran amor que Él tiene para con su vida. Somos sus hermanos de la Iglesia del Señor, la cual ganó por su sangre de la comuna de Los Lagos. Estamos ubicados en calle Eduardo Zárate, número 123. Programa que realizamos a través de Radio FM Luz 88.3. Junto en esta tarde, junto a nuestro hermano Israel Pereira, junto a nuestra hermana Valentina en los controles, nuestra hermana Herminia en la palabra, en la predicación de la palabra, y nuestra hermana Pamela Roa en el espacio Vaso Frágil. Ciertamente para nosotros es una alegría en este día poderles acompañar a través de la programación. Y quiero compartir con ustedes una porción de la palabra de nuestro Dios, la cual la encontramos en el libro de Salmos 86, del número 10. Dice así la palabra: ponga atención, porque tú eres grande y hacedor de maravillas. Solo tú eres Dios. Enséñame, oh Jehová, tu camino. Caminaré yo en tu verdad. Afirma mi corazón para que tema tu nombre. Te alabaré, oh Jehová, Dios mío, con todo mi corazón. Y glorificaré tu nombre para siempre, porque tu misericordia es grande para conmigo y has librado mi alma de las profundidades del Seol. Mas tú, Señor, Dios misericordioso y clemente, lento para la ira y grande en misericordia y verdad. Amén. A través de esta porción de la palabra, podemos ver cuán grande es el amor y la misericordia de Dios para con nuestras vidas. Él es el único Dios verdadero, Jehová de los ejércitos, y digno es Él de que nosotros a través de nuestra vida le reconozcamos y le demos a Él toda la gloria, toda la honra, toda la alabanza, sea ciertamente para nuestro Dios. Dios, por medio de su Hijo Jesucristo, nos enseña el camino, la verdad y la vida. Como el Señor mismo dijo: yo soy el camino y la verdad y la vida. Nadie viene al Padre sino por mí. En esta hora usted medite, reflexione a la luz de la palabra de nuestro Dios. Hermano Israel, Dios le bendiga.
1: Amén. Vamos a inclinar nuestro rostro y vamos a orar a nuestro Dios. Padre nuestro que estás en los cielos, santificado sea su nombre. Padre justo, damos las gracias, Señor, en esta hora porque usted ha sido bueno, misericordioso y nos da esta bella oportunidad, Señor, de estar nuevamente al aire en este programa que tiene por nombre Prepárate, Cristo viene. Señor, sabemos que por nuestras propias fuerzas no podemos, porque las fuerzas, Padre Celestial, vienen de usted. Queremos, Señor, que usted tome dominio de cada uno de los que estamos, Padre Celestial, en la radio, llevando bendición, palabra suya a cada vida y a cada corazón. Hablamos, Padre Celestial, con gozo, con alegría, porque como tu palabra bien lo decía, usted es hacedor de maravillas. A lo mejor hay algún problema, alguna dificultad, señores, en aquellos que están escuchando este programa. Pero, Padre Celestial, usted nos ha enseñado a echar, Padre Justo, las cargas, bendito Dios, que traemos, Señor, sobre usted. Porque usted, Señor, quien tiene cuidado de nosotros. Gracias, Padre Celestial, por esa maravillosa palabra devocional que usted nos tenía en esta hora, que nos insta a seguir adelante, luchando, Padre Celestial, y corriendo esta buena batalla para llegar un día a la meta final, para conocer, Padre Celestial, aquel ser que dio su vida en el madero de la cruz, para salvar la vida de cada uno de los que estamos acá, Señor, en la radio, como también de los oyentes, Padre Celestial, que están escuchando este programa. Padre Justo, queremos que la bendición de su Santo Espíritu esté tocando los corazones, esté tocando las vidas, y esté usando también, Señor, a mis hermanas, las cuales tienen la maravillosa oportunidad de hablar de tu grandeza. Rey de la Gloria, queremos que usted nos dirija desde el comienzo de este programa hasta el término de él. Todas esas bendiciones, Señor, se las pedimos en el dulce nombre de Jesús. Amén y amén. Queremos hacerle a usted y familia una cariñosa invitación. El día de mañana tenemos campaña evangelística en el anexo El Panal, sector Pancul. Vale decir, mañana jueves y viernes. Esta fiesta espiritual se va a estar dando inicio a las 19:30 horas. Así que le invitamos a usted, especialmente a los vecinos, a los que tienen un medio de locomoción, cómo llegar al anexo El Panal, sector Pancul, que puedan acercarse para que de esa forma puedan estar escuchando palabra del Señor de los labios de nuestro evangelista Boris Moyano Apaolaza. Ese es nuestro deseo, nuestro gozo de comunicarle a usted, especialmente a lo mejor tiene algún ser querido que no se ha acercado al Señor y usted sí es una hija de Dios, bueno, haga ese puente maravilloso para que de esa forma Dios pueda tocar el corazón de aquel ser querido que a lo mejor todavía no se ha acercado al Señor. Así que le vuelvo a reiterar, la campaña es el día de mañana, jueves y viernes a las 19:30 horas. Se va a estar dando inicio a las 19:30 horas y va a estar predicando nuestro hermano evangelista Boris Moyano Apaolaza. Como cada día miércoles, usted ya sabe, hay un espacio especial orientado a la mujer que tiene por nombre Vaso Frágil. Así que vamos a ir a escuchar un cántico y nuestra hermana Pamela Roa ya está lista, está preparada para poder entregar esa palabra que, por cierto, siempre es palabra de Dios orientada a todas las hermanas y damas que están en la sintonía de la radio.

Que el Señor grandemente les bendiga, amada audiencia, amados hermanos que en esta hora nos acompañan a través de esta radioemisora. Gracias le damos al Señor una vez más por esta oportunidad que nos concede de un día más de vida y también de poder tener esta oportunidad de escuchar palabra de Dios. Así que quiero compartir con ustedes el día de hoy, como habíamos estado reflexionando respecto de las enseñanzas de una historia muy hermosa que el Señor nos deja a través de su palabra, que es referente a Abigail, ¿verdad? Así que nos quedan ahí algunas de sus enseñanzas, las cuales podemos analizar mediante la palabra de Dios. Así que quiero compartir junto a ustedes en el libro de Primera de Samuel, capítulo 25, versículo 34, y dice así su palabra: porque vive Jehová, Dios de Israel, que me ha defendido de hacerte mal. Si no te hubieras dado prisa en venir a mi encuentro, de aquí a mañana no le hubiera quedado con vida a Nabal ni a un varón. Amén. Bueno, como les decía, habíamos estado analizando respecto de esta hermosa reflexión, de esta hermosa historia, respecto de lo que el Señor quiso entregarnos a través del aprendizaje de lo que aconteció en ese tiempo, ¿verdad? En donde el rey David aquí le indica a Abigail que gracias a la intervención de ella no generó, ¿verdad?, todo este quizás derramamiento de sangre, el cual se pudo a través de ella, de la sabiduría que Dios le entregó a ella, el temor, ¿verdad?, permitió que esto no aconteciera. Y también podemos reflexionar respecto de el día de hoy la importancia que tiene la paz en nuestras vidas, porque aquí también nos damos cuenta que Abigail buscó la paz en lugar del conflicto, ¿verdad? Interviniendo para evitar que David asesinara tanto a su esposo y a sus siervos. Y esta historia, ¿verdad?, nos alienta a que debemos de buscar la paz siempre que sea posible, incluso, ¿verdad?, en esas circunstancias más difíciles, en las cuales hoy en día, ¿verdad?, están al orden del día, como se dice, porque la paz es lo que ha perdido el mundo. La paz es la que cada vez va a costar más alcanzar, tener, porque estamos rodeados de problemas, de conflictos, de tribulaciones, de situaciones en las cuales el ser humano, ¿verdad?, se desestabiliza. Pero sin embargo, el Señor a través de eso nos dice de que a través de este simple acto podemos cambiar situaciones, revertir situaciones. Y por eso la palabra de Dios dice también en Proverbios 13:10, ciertamente la soberbia concebirá contienda, mas con los avisados está la sabiduría. Porque aquí, ¿verdad?, se entiende de que la soberbia concedirá contienda. Y más con los avisados, dice, está la sabiduría. Así que tenemos que procurar constantemente alcanzar esta sabiduría, la cual puede, ¿verdad?, evitar muchas situaciones. Así como también en Mateo 5:9. Bienaventurados los pacificadores, porque ellos serán llamados hijos de Dios. Entonces, esta es una promesa que el Señor nos hace, que somos bienaventurados los que llevamos, tratamos en lo posible, ¿verdad?, de ser pacificadores. Y el Señor nos hace esta promesa de que ellos verán a Dios, que veremos a nuestro Dios. Y en Colosenses 3:13 dice: soportaos unos a otros y perdonaos unos a otros, si alguno tuviere queja contra otro, de una manera que Cristo os perdonó, así también hacedlo vosotros.
Entonces eso es lo que el Señor anhela para nuestras vidas, porque así como Él nos perdonó, ¿verdad? Nosotros también debemos de hacerlo quizás con el que a veces nos hace mucho daño o puede generar calumnia o puede quizás faltarnos el respeto o quizás hablar o referirse o muchas situaciones, pero sin embargo tenemos que pedirle, clamarle a nuestro Dios para que Él nos pueda ayudar en estas situaciones. Así que tenemos esta linda enseñanza en la cual Abigail, ¿verdad?, en una situación de conflicto procuró ella la paz para que no hubiera este derramamiento de sangre y evitar un conflicto mayor. Así que esa es la reflexión del día de hoy. Que el Señor grandemente les bendiga una vez más a usted, junto a su familia, junto a quien se encuentre, y no perdamos esa comunión con nuestro Dios. Tratemos de anhelarla cada día para que el Señor nos pueda ayudar. Así que me despido en el amor del Señor y que Dios les bendiga a cada uno de ustedes.

0: Dios bendiga a nuestra hermana Pamela Roa, una maravillosa enseñanza que nos ha estado entregando a través de la palabra de Dios. Cómo Dios usa a la mujer como instrumento en sus manos y cómo la mujer también se dispone a obedecer a Dios, a ser sensible a la voz de Dios. Dios siga usando en este tiempo a cada mujer, así como lo hizo con Abigail. Una enseñanza para que usted, estimada hermana, estimada amiga, medite a la luz de la palabra. Somos sus hermanos de la congregación Iglesia del Señor, la cual ganó por su sangre. Este es su programa cristiano que lleva por nombre Prepárate, Cristo viene. Las dependencias de nuestra casa de oración se encuentra aquí en la comuna de Los Lagos, en calle Eduardo Zárate, número 123. Yo sé que usted está atento a la palabra de Dios. Yo sé que usted ha sido bendecido a través de esta enseñanza que llegaba nuestra hermana. Y nuevamente, estimados hermanos y amigos que están en la sintonía del programa, vamos a pasar a escuchar palabra de Dios en esta tarde por los labios de nuestra hermana Herminia Córdoba. Ella ya está preparada para entregar esa palabra que Dios ha puesto en su corazón. Hermana Herminia, Dios le bendiga a mi hermana.
1: Amén, amén, hermano. Gracias. Dios les bendiga a todos los oyentes de la radio, mis hermanos que están ahí en la radio, Dios sea con ellos también. Gracias al Señor cuando Él nos ha cuidado y nos da una oportunidad más para hablar de su hermosa palabra. Su palabra para los que somos hijos de Dios es luz que alumbra nuestro caminar. Ningún cristiano anda en oscura porque la luz de la palabra lo guía, le ilumina al caminar y podemos ir con seguridad porque el Señor va con nosotros. Pero no solo queremos para nosotros esa gran bendición, sino que también para toda alma oyente, para nuestros hermanos también que se han desanimado en el camino y se han quedado, para que se levanten, para que reciban nuevas fuerzas. Vamos a leer la palabra que hoy día se va a encontrar en Salmo 37, el versículo 5. Vamos a aprender de que debemos confiar en el Señor y esperar en Él. Dice así el versículo 5 del Salmo 37. Encomienda a Jehová tu camino. Y confía en él, y él hará, y exhibirá tu justicia como la luz, y tu derecho como el mediodía. Mire qué hermoso, encomienda a Jehová tu camino. Encomienda, uno dice, como cuando nosotros servimos a Dios, nos encomendamos en cada aspecto de nuestra vida al Señor, desde que nos levantamos hasta que ya nos disponemos a descansar, a dormir. Y el Señor nos guía y nos bendice en todo, no solo en esas partes, en todos los aspectos de la vida. Si la persona confiara en el Señor, Él va a hacer. O sea que Él nos va a guardar y nos va a sostener y nos va a bendecir en gran manera. Pero debemos encomendar a Jehová nuestro camino y confiar. Esa cosa. Y esperar. No dudar, esperar, pero no es una espera pasiva, porque uno dice espera, se sienta y espera, no de ese tipo de espera. Tenemos ejemplos maravillosos de personas de la Biblia que en la antigüedad confiaron en el Señor y esperaron en Él, pero fue una espera activa, como Noé, que de toda la humanidad en ese tiempo era el único que esperaba en su creador, pero cuando su Dios le habló que construyese el arca y quisiese todo eso de ingresar los animales, él lo hizo, él no dijo, yo confío y Dios cuidará de mí. Él hizo su espera, pero lo hizo con obras. También lo hizo Abraham, porque Abraham vivía en Ur de Caldea, y cuando Dios le dijo que fuera a Canaán, que él iba a dar una tierra nueva, le dijo, deja tu tierra, tu parentela y ve. Él no conocía ese lugar, pero confiaba en Dios, esperaba en él, y él caminó largo trecho y fue hasta donde Dios lo mandó. Lo vemos también en Moisés, sabiendo que a él le costaba incluso hablar. Y él tenía que presentarse ante Faraón para defender al pueblo, para liberarlo de la esclavitud de Egipto, al pueblo de Israel. Y lo hizo porque confió y esperó en el Señor, lo mismo que Josué, que fue su sucesor de Moisés, siendo un hombre joven, fue un hombre valiente y decidido. Confió en Dios, esperó en él. Así también espera Dios de la humanidad en este tiempo, que aprenda a confiar en su Señor. En este tiempo donde toda la gente vive en una incertidumbre, vive atemorizada o no sabe qué esperar, yo le invito que espere en Dios, que espere en Jehová, y Él hará como dice la palabra. Encomienda a Jehová tu camino y confía en el Señor. El verso 3 dice, confía en Jehová y haz el bien. Ahí hay una también buena condición. Confía en Jehová y haz el bien. Y habitarás en la tierra y te apacentarás de la verdad. Deleítate a sí mismo en Jehová y Él concederá la petición de tu corazón. ¡Qué maravilloso! Dios pide algo, pero da mucho, mucho más. El hacer el bien, primeramente nos hace bien a nosotros. Nosotros, en haciendo lo bueno, lo que Dios quiere que hagamos, no le estamos haciendo un favor a Dios, nos estamos bendiciendo a nosotros mismos. Nos hacemos incluso el bien a nosotros mismos al hacer el bien a nuestro prójimo o a quien sea, o nuestro comportamiento sea acorde a la palabra del Señor. Todo cristiano sabe que la Biblia es su guía. La Biblia nos dice lo que el Señor quiere y espera de nosotros. Entonces, nosotros tenemos que guardar los mandamientos del Señor. La mayoría de las personas, aún las que nos siguen el Evangelio, tienen ya bastante conocimiento porque esta palabra se ha predicado mucho. Y debemos también no dejar por tardanza lo que Dios nos dice. Porque el Señor nos manda eso, que confiemos en Él y que hagamos el bien. El versículo 7 dice, guarda silencio ante Jehová y espera en Él. Otra cosa también, las murmuraciones del ser humano. Cuando ve el mal en este mundo, dice, ¿y dónde estará Dios que no hace algo? Pero nosotros, Dios nos ha dado voluntad propia. Entonces, cuando la persona, el individuo hace maldades, no es que sea voluntad de Dios, porque esa persona escogió hacer lo malo. Y ahora en este tiempo está, Dios deja que la persona decida por su cuenta el camino que va a seguir. El Señor no obliga a nadie, la palabra dice que Él toca, y si uno abre, Él entra. Entonces, la persona tiene que tener esa disposición de abrir su corazón al Señor, de abrir sus oídos, de escuchar, de ponerle atención a la palabra, porque si quiere fe, tiene que oír la palabra. Y si quiere que Dios le escuche, tiene que ponerle atención al Señor y no cerrarle su corazón, porque ahí cuando va a recibir entonces, si ya se niega a poder escuchar la palabra del Señor, porque Dios dice que los malignos serán destruidos, pero los que esperan en Jehová, ellos heredarán la tierra. Así que la persona maligna, ¿qué significa? Que prefieren el mal, hacer el mal. Saben hacer lo bueno, pero prefieren hacer lo malo. Y al principio de este capítulo nos dice algo que pasa muy comúnmente a la persona que por lo general lleva una vida tranquila, sencilla, pero ve que las personas que hacen lo malo a veces prosperan en su camino. están como laurel verdecito, pero de ellos no va a haber memoria después, dice la palabra del Señor. El verso 1 del Salmo 37 dice: no te impacientes a causa de los malignos, ni tengas envidia de los que hacen iniquidad, porque como hierba serán pronto cortados y como hierba verde se secarán. Ahí el Señor nos dice y nos habla que nosotros no debemos envidiar al que prospera en su camino, porque debemos tener conciencia que todos estamos de paso en esta tierra. Todo el ser humano es un peregrino que va a una patria eterna, y nosotros aquí en esta tierra tenemos que escoger a dónde queremos pasar esa eternidad. Y debemos, para eso, dejarnos guiar por su palabra, abrir nuestro corazón al Señor para que Él nos ilumine, nos guíe y nos dé también ese entendimiento para poder hacer la voluntad del Señor. El verso 14 del mismo, el verso 34 del mismo capítulo dice: espera en Jehová y guarda su camino, y Él te exaltará para heredar la tierra. Guarda sus caminos, ¿qué significa? Que guarde sus mandamientos. ¿Y dónde usted encuentra los mandamientos del Señor? En la Biblia, que es la palabra del Señor. El último versículo de este capítulo dice en el 40: Jehová los ayudará y los librará, los libertará de los impíos y los salvará por cuanto en él esperar. Tiene gran galardón, gran bendición el que espera en Dios, la persona que pone su confianza y su esperanza en el Señor. Pero también tenemos que esperar con paciencia, porque en esta tierra dice la palabra que también vamos a tener aflicciones, pero debemos aprender a confiar que Él nos librará. El Salmo 40 dice: pacientemente esperé a Jehová, y se inclinó a mí y oyó mi clamor, y me hizo sacar del pozo de la desesperación y del lodo cenagoso, puso mis pies sobre peña y enderezó mis pasos. La persona que esperó pacientemente en Jehová tuvo toda esa bendición, lo sacó Dios de la desesperación, del lodo cenagoso, podía estar enfermo, cualquier problema, y lo puso firme en la roca que es Cristo nuestro Señor. En Isaías, el capítulo 40, el 31, dice: pero los que esperan en Jehová tendrán nuevas fuerzas, levantarán alas como águilas, correrán y no se cansarán, caminarán y no se fatigarán. ¡Qué grande es el Señor para los que esperan en Jehová! Y el Salmo 25:3 dice: ciertamente ninguno de los que esperan en ti serán confundidos. Los que estamos confiando en el Señor no vivimos en una confusión, en una desesperación, sino que estamos con la seguridad que el Señor está con nosotros, que Él no nos va a dejar y no nos va a desamparar, porque sus promesas son fieles y verdaderas, y Él dijo que estaría con nosotros hasta el fin del mundo, que siempre estaría a nuestro lado. Dijo que fue a preparar lugar para nosotros, para que donde Él está, nosotros también estemos. La palabra de Dios está llena de promesas para los que confían y esperan en Dios. Pero tenemos nosotros que poner de nuestra parte, porque Dios no nos va a obligar a ustedes. Y no piense usted, yo no siento, no sé, por ir a la iglesia, yo no siento de orar. No, eso no es de sentimiento, es Dios quiere un culto racional, que signifique use su razón. Usted sabe en su mente que si está vivo un día va a morir. Entonces piense, ¿a dónde quiere pasar esa eternidad? Entonces esa es usar la razón. Nada que si yo no siento. La gente de hoy en día vive mucho de emociones. Nosotros debemos aprender a usar nuestra inteligencia. Dios quiere que seamos sabios, que seamos inteligentes. Y eso es usar nuestro razonamiento que el Señor nos ha dado y prepararnos. Porque sabemos a ciencia cierta, aunque tengamos muchos bienes en esta tierra, como el salmista, Salomón dijo en el Eclesiastés, que todo es vanidad, todo va a pasar, todo va a terminar, y que lo importante es buscar a Dios Ese es el bien del hombre. Busque en Eclesiastés el último capítulo, el último versículo. Eso es lo único realmente importante. Sí, es bueno tener acá y vivir cómodamente, pero no ponga su corazón en eso, porque si pone su corazón en eso, ya está perdiendo demasiada bendición. Aprendamos a ser como Pablo, que dijo que si vivimos es para Dios y si morimos es para Dios, porque somos nosotros de Dios. Pablo dijo en su carta a Timoteo, en el versículo, en el capítulo 4 de segunda, el verso 7, dice: he peleado la buena batalla, he acabado la carrera, he guardado la fe. Por lo demás me está guardada la corona de justicia, la cual me dará el Señor juez justo en aquel día, y no solo a mí, sino también a todos los que aman su venida. Mire qué hermosas promesas del Señor, una morada, una corona, tantas bendiciones. Y eso es, usted dirá, yo no sé, pues no estoy segura. Es fe, hermano, la fe es algo, es un don maravilloso de Dios que se puede adquirir por oír la palabra, que se puede adquirir clamando al Señor y Él se haga presente en su vida, porque a lo mejor usted no lo va a ver, pero lo va a sentir y sabe lo maravilloso que puede llegar a ser. Porque uno vive confiado cuando Dios cree de todo corazón y siente la presencia de Dios, puede vivir confiado aún en los momentos más difíciles. Sabemos que estamos seguros en las manos de nuestro Señor. Yo los invito, acérquese a una iglesia, busque a Dios, no lo deje por tardanza, el que está detenido en su hogar, el que todavía no ha aceptado al Señor, búsquele antes que sea demasiado tarde. Aprenda a vivir por la fe, a esperar en Dios, a confiar en Él, y Él hará, como decía su palabra en el primer versículo que leímos. Dios le bendiga grandemente y derrame su bendición en cada hogar donde se está escuchando esta palabra del Señor. Dios les bendiga.
0: Dios bendiga a nuestra hermana Herminia, quien ha tenido en esta tarde la responsabilidad de entregar la palabra de nuestro Dios. Dios hablando de una manera sencilla, de una manera entendible, que usted y yo podamos comprender con claridad la palabra de Dios. Usted a través de esta palabra, estimado oyente, medite, reflexione, y el propósito de Dios a través de su palabra es proveer esa salvación para toda la humanidad, para cada persona, para cada hombre, para cada mujer. Deseamos que usted medite y también a través de la palabra de Dios usted tome una decisión. Vamos a escuchar un cántico, un himno, y luego vamos a pasar a las peticiones de oración para que nuestra hermana Herminia esté orando por ellas.

0: A través de cada himno, Dios también habla a nuestra vida. Un mensaje cantado donde también a través de estas letras inspiradas, Dios está hablando y también consuela y nos da esperanza. Letras que están también fundamentadas a través de la palabra de Dios. Hermano Israel, ¿tenemos peticiones de oración para que nuestra hermana esté orando?
1: Así es, hermano Job. Vamos a orar por los siguientes hermanos y hermanas. Por Elena Becerra, Lucy Cosio, Omar Valenzuela, María Vázquez, Mayra Inostroza, María Iturra, Inés Vargas y familia, Juan Carlos Moraga, Moisés Riquelme, Marta Jara, Alex Inostroza y esposa, Gloria Riquelme, Elena Rivas, Víctor Ibáñez, por Juanita Arriagada, Sergio Famoso, Edith Vargas, Rolando Pineda, por nuestro pastor José Segundo Soto, por Luis David Rifo Iturra, por Boris Vázquez, Claudia Delgado, Orwin Brandt, Iris Steyer, por nuestro hermano del anexo El Panal, hermano Baltasar, y también por Wilson Tapia Cabrera. Son las peticiones, hermano Job, que tengo acá apuntadas.
0: Amén. Y yo también tengo aquí a favor de nuestro hermano Israel Rivas y nuestra hermana Edita Martínez. Hermana Herminia, Dios le bendiga. Oramos a Dios.
2: Amén, amén, hermano. Dios y Padre bendito, gracias, Señor, le damos por su grande amor y misericordia. Muchas son las peticiones de oración, mucha necesidad hay en tu pueblo, muchos enfermos, Señor, unos bastante mal de su salud, otros postrados, como nuestra hermana Lucy. Cosio, ten misericordia y tú seas con todos mis hermanos. Dios mío, cuánto sus dolencias, tú puedas calmar sus dolencias, que su sueño pueda ser tranquilo en sus lechos, que todo ese malestar que les atormenta sea reprendido en el nombre de Jesús, que puedan ellos tener un descanso, puedan estar en paz y aún en el dolor haya esperanza y gozo en sus corazones, conforta sus almas en este momento de dificultad, fortalece a la familia también, porque la familia también se duele a ver a su familiar enfermo. Fortalécele, Señor, para que se acompañen y se ayuden mutuamente, Señor. Bendice, acompaña, y que ellos sientan tu presencia ahí donde se encuentren, ya sea en sus hogares o en los hospitales. Tú sabes dónde están tus hijos. Tu presencia santa los conforte, los acompañe, le dé la paz, le dé la esperanza, aún en los momentos ahí pueda haber esperanza y gozo en sus corazones. Yo te los encomiendo en tus manos. Tu bendición sea para todos y cada uno de ellos. ¿Cuántas personas estarán en los hospitales? Tú lo sabes, Señor. ¿Cuántos ancianos solitos? Ten misericordia en tu mano, te los encomendamos, porque tú usted conoce, Señor, dónde está la necesidad. Ayúdanos a nosotros, nunca cansarnos, nunca de orar y también, si es posible, visitarle, Señor. Tu bendición sea para todas estas personas aquí mencionadas, como todos los que están oyendo esta tarde este programa. Sean todos bendecidos. Te lo pido, estas bendiciones, Padre eterno, en el santo nombre de Jesús, nuestro amado Salvador. Amén.
0: Amén. Un clamor realizado con fe, creyendo que nuestro Dios nos oye, nos escucha y Él obrará conforme a su perfecta voluntad, conforme a su propósito para con nuestras vidas. Hermano Israel, usted compartía una gran invitación, una gran noticia para las familias del sector de Pancul. Pero no solamente para las familias de Pancul, hay lugares muy cerquitas como los vecinos de Tomén, aquí mismo en nuestra comuna de Los Lagos, y de todo lugar donde nos están escuchando. Comparta nuevamente, hermano, esa invitación de los hermanos del anexo El Panal.
1: Así es, hermano Job, queremos invitarle, como bien lo dice nuestro hermano, a usted y familia a participar de una preciosa campaña que tendremos en el anexo El Panal el día de mañana, jueves y viernes, desde las 19:30 horas se va a estar dando inicio. Así que invitamos, si usted es cercano acá a la comuna, o a lo mejor no es tan cercano y tiene un medio de locomoción, cómo poder acercarse a la Casa de Oración en el anexo El Panal, sector Pancul. Esta campaña se va a estar dando inicio a las 19:30 horas y va a estar predicando nuestro hermano evangelista Boris Moyano Apablaza. Así que la invitación está hecha para que usted vaya y se acerque a ese lugar donde, por cierto, va a salir bendecido. Y le invitamos también, y como mi hermano Job bien lo daba a conocer al comienzo, la Casa de Oración, la cual nosotros nos congregamos, y usted también se puede congregar, se encuentra ubicada acá en la comuna de Los Lagos, en Eduardo Zárate número 123, y los horarios de los cultos son los días martes 19:30 horas, jueves 19:30 horas, también el día sábado desde las 15 horas hay escuela bíblica, y el día domingo también hay culto de alabanza y adoración a nuestro Dios a las 18 horas 6 de la tarde. Así que cordialmente invitado usted y familia a participar junto a nosotros. Y yo, antes de terminar mi participación el día de hoy en el programa, quiero enviar un afectuoso saludo a nuestro pastor y hermanos de la Iglesia de la Junta. Este sábado, si Dios así lo permite, voy a estar con la ayuda del Señor compartiendo palabra de Dios junto a ellos en la Iglesia de la Junta a las 19 horas. Así que, hermano Job, eso es lo que puedo informar. Agradecer a cada hermano que está en la sintonía de la radio y sigámonos gozando la presencia de nuestro Dios.
0: Gracias, hermano Israel. Estimado oyente del programa, usted ha escuchado esta maravillosa invitación que está extendida para usted y familia. Para nosotros, el equipo radial en el día de hoy, es una alegría haber tenido esta oportunidad que Dios nos ha dado de poder compartir con ustedes de una forma muy especial la palabra de nuestro Dios a través de los labios de nuestra hermana Herminia Córdoba y nuestra hermana Pamela Roa. Y le invitamos a usted, estimado oyente, a meditar, a poner por obra la palabra de Dios en su vida. Le damos gracias por su sintonía y, si Dios así lo permite, la próxima semana nos reencontramos en un nuevo programa, los días martes y miércoles de 20 a 21 horas. Dios les guarde, que descansen. Buenas noches.

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2: El 25 de junio de 1966 nació una importante institución de los Lagos. Nos referimos a CIRFUCAR, Círculo de Funcionarios de Carabineros en Retiro, el cual tiene su origen tras conversaciones que se daban en las ocasiones en que ellos acudían a cobrar sus pensiones y acordaron la formación de un grupo que acogiera a carabineros retirados de la Segunda Comisaría con base en Los Lagos, con el objetivo de mantener lazos afectivos y familiares, orientado al bienestar de sus integrantes, después de haber cumplido muchos años al servicio de la gente. El CIRFUCAR, desde sus inicios, cuando poco más de una quincena de conocidos laguinos, hace más de 6 décadas, le dio vida, se insertó no solo en la vida de sus socios como excarabineros, sino también en toda la vida familiar de la comuna. Sus reuniones las realizaban por esos años en la calle San Martín, entre las calles Tarapacá y Arica, pero luego pudieron adquirir el lugar donde se encuentra la actual sede en calle Quinchilca, frente a la plaza. Esa gran casa ha sido testigo de las muchas obras benéficas que han realizado sus integrantes, como los apoyos a adultos mayores, con sillas de ruedas, otras asistencias técnicas y pañales, así como también los apoyos en alimentos, cuando ha sido necesario, especialmente para vecinos de sectores rurales. Todo lo cual hacen en silencio, junto a sus esposas que también se han organizado y trabajan en las obras con sus familias. Muchos laguinos han sido parte de esta historia, realizando en la sede CIRFUCAR sus casamientos, cumpleaños o bautizos, que desde tiempos lejanos todos la han disfrutado. Dicen que, en los inicios de 1987, gran parte de los socios debieron reintegrarse a la Segunda Comisaría, con motivo de la visita del Papa Juan Pablo II a Chile, y el personal activo fue llevado a Santiago y Temuco para los servicios. De acuerdo con las actas de fundación, la primera directiva la integró el 26 de junio de 1966, don Alberto Mendoza, retamal presidente, don Uberlindo Silva Villagrán como secretario, don Juan Corales Moreira prosecretario, don Emilio Castro Carrasco tesorero. Han sido 60 años de una gestión silenciosa que no solo ha respondido al bienestar de sus socios, sino que también han sido parte de la solidaridad que caracteriza a Los Lagos y también en la cultura que en gran medida aportó Emilio Ocares Viveros, quien a su vez dirigió por años otra institución señera como la Banda Esmeralda. En la actualidad, CIRFUCAR es presidido por don Jorge Moraga Sangüesa, junto a la directiva de los integrantes, señores Garcés, Garrido, Muñoz y Uribe, quienes continúan con el gran legado social, cultural y familiar que ha marcado a esta institución laguina por décadas, insertos en la historia de la comuna de Los Lagos.
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2: El 25 de junio de 1966 nació una importante institución de Los Lagos. Nos referimos a CIRFUCAR, Círculo de Funcionarios de Carabineros en Retiro, el cual tiene su origen tras conversaciones que se daban en las ocasiones en que ellos acudían a cobrar sus pensiones y acordaron la formación de un grupo que acogiera a carabineros retirados de la segunda comisaría con base en Los Lagos, con el objetivo de mantener lazos afectivos y familiares, orientado al bienestar de sus integrantes, después de haber cumplido muchos años al servicio de la gente. El CIRFUCAR, desde sus inicios, cuando poco más de una quincena de conocidos laguinos, hace más de 6 décadas, le dio vida, se insertó no solo en la vida de sus socios como excarabineros, sino también en toda la vida familiar de la comuna. Sus reuniones las realizaban por esos años en la calle San Martín, entre las calles Tarapacá y Arica, pero luego pudieron adquirir el lugar donde se encuentra la actual sede en calle Quinchilca, frente a la plaza. Esa gran casa ha sido testigo de las muchas obras benéficas que han realizado sus integrantes, como los apoyos a adultos mayores, con sillas de ruedas, otras asistencias técnicas y pañales, así como también los apoyos en alimentos, cuando ha sido necesario, especialmente para vecinos de sectores rurales. Todo lo cual hacen en silencio, junto a sus esposas que también se han organizado y trabajan en las obras con sus familias. Muchos laguinos han sido parte de esta historia, realizando en la sede CIRFUCAR sus casamientos, cumpleaños o bautizos, que desde tiempos lejanos todos la han disfrutado. Dicen que, en los inicios de 1987, gran parte de los socios debieron reintegrarse a la segunda comisaría, con motivo de la visita del Papa Juan Pablo II a Chile, y el personal activo fue llevado a Santiago y Temuco para los servicios. De acuerdo con las actas de fundación, la primera directiva la integró el 26 de junio de 1966, don Alberto Mendoza, retamal presidente, don Uberlindo Silva Villagrán como secretario, don Juan Corales Moreira prosecretario, don Emilio Castro Carrasco tesorero. Han sido 60 años de una gestión silenciosa que no solo ha respondido al bienestar de sus socios, sino que también han sido parte de la solidaridad que caracteriza a Los Lagos y también en la cultura que en gran medida aportó Emilio Ocares Viveros, quien a su vez dirigió por años otra institución señera como la Banda Esmeralda. En la actualidad, CIRFUCAR es presidido por don Jorge Moraga Sangüesa, junto a la directiva de los integrantes, señores Garcés, Garrido, Muñoz y Uribe, quienes continúan con el gran legado social, cultural y familiar que ha marcado a esta institución laguina por décadas, insertos en la historia de la comuna de Los Lagos.
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9 de la mañana en punto. Le damos la bienvenida a esta programación de día jueves 9 de julio. Hoy lo echamos de menos, pero tuvimos un problema técnico que con respecto al temporal de viento y lluvia, nos afectó ya, digamos, nuestra caseta de transmisión desde los altos de Cerro San Ambrosio. Así que para allá partió el pato. Claro, tuve que partir para allá a ver qué es lo que pasó. Y estuvimos ahí un buen rato para poder solucionar el tema. Y después en la tarde, ustedes se dieron cuenta, a la 1 de la tarde ya estábamos en vivo y en directo con la noticia. Cosas que pasan. Y también, ustedes saben que para subir al cerro, bueno, está bastante bueno el camino dentro del cerro mismo, pero hay lugares más complicados que otros. Entonces, subir en un vehículo o en otro no da lo mismo. Pero ya solucionamos el tema. Y estamos contentos y felices de nuevamente poder acompañarles con esta programación matinal acá en Radio FM Luz, la Radio 2, 88.3 del Dial FM Stereo, dijo el otro. ¿Eh? Más resfriado que para qué les digo. No, resfriado. Mojado hasta los huesos otro día. ¿Para qué les digo? Vuelvo a agradecer aquí al comandante Cuerpo Homero Lagos que nos prestó una gran ayuda el otro día. Sí, el día antenoche. Sí, una moto bomba ahí. Ojo. Ahí se ve las complicaciones con el tema de la lluvia. Bastante. A ver, ¿qué me dice por acá, mi compadre y amigo? Buenos días, Richie, ¿cómo estás? Dato para destacar, así se movió el barómetro en Corra. A ver, estamos en 1000. ¡Ay, subió el barómetro! Está en 1021. Esto más caliente. Llegó casi a 1000. A 1000. ¿Ah? Y eso, pues eso fue la lluvia que tuvimos. ¿Qué dice acá? A ver. 52% de humedad, 8 grados a esta hora de la mañana, con un barómetro en 1021.2 hectopascales. Las últimas 24 horas cayeron 116 milímetros en la comuna de Los Lagos. Llevamos en el año 960.4 milímetros. Estoy hablando de la comuna de Los Lagos por si acaso. ¿Ya? El pic de la lluvia en Los Lagos, cuando estos días de lluvia, más o menos 36, 40 horas, porque le llegué, 36, fueron de 142 milímetros. Bastante alto, bastante agua. Está revenida la tierra, me dicen acá. ¿Eh? Buen día para mi querido amigo Richie. ¿Eh? Voy a estudiar ahí lo que me enviaste, amigo. ¿Eh? Y lo vamos a estudiar. Sí. Bueno, como le decía, la invitación para que usted se sume a esta programación de día jueves, acá en Radio FM Luz. Una programación que, como siempre, está pensada en usted. Vamos a tener invitados, vamos a tener entrevistas, vamos a estar hablando de varias cositas. Así que quédese con nosotros, ¿le parece? Sí, quédese con nosotros. ¿Ya? Vamos a estar ahí checando algunos datitos. Tenemos varias cositas que hemos preparado para el día de hoy. Noticias también en el ámbito local. ¿Sabes qué? No es por nada, pero Los Lagos soportó bastante bien este chaparrón de agua. Ayer veía, sacaba la cuenta y dije, bueno, Los Lagos cayeron más o menos. 150 milímetros, 140 y algo, por ahí andó la cosa. ¿Ya? El Corral fue brutal, ¿eh? 350 milímetros. Por eso que pasó lo que pasó, la afectación en las casas. ¿Ah? Derrumbes. Oye, cuánta cosa. Muy, muy afectada la comuna de Corral. Y por eso que ya conversábamos con don Juan Carlos Faría, que él hizo todo el reportaje, digamos, nos reportaba desde Corral ayer. Y Los Lagos también tienen que aportar con algo con nuestros vecinos de Corral. ¿Eh? Como alimentos no perecibles, ¿verdad? También artículos de aseo personal, artículos de aseo para el hogar. ¿Te parece, no? Así que, bueno, ahí conversamos con don Juan Carlos y dijimos, ya, vamos a abrir las puertas de la radio. Si alguien quiere colaborar con algún artículo de aseo personal o para el hogar, cloro y cosas así, chaperos, porque hay mucho que limpiar allá el barro, ¿para qué les digo? Por todos lados. Hasta escobillones sirven, ¿eh? Sí, lo que sea. Y también alimentos no perecibles, porque hay personas que perdieron todo. Las casas se desmoronaron, se fueron al suelo. Otras casas quedaron inhabitables. ¿Por qué? Porque en algún momento se pueden matar abajo. Porque Corral, los que conocen Corral, la gente habita mucho en cerros. En cerros. Hubo remoción de terreno ahí, entonces muchas casas quedaron bastante complicadas. Yo estaba mirando fotografías hoy en la mañana, antes de salir al aire, de los estragos que dejó y causó este frente mal tiempo, ¿eh? De verdad que es, ¿para qué les digo? Complicado.
Así que, bueno, aquí están digamos, las puertas de la radio abiertas para los que quieran y puedan colaborar con alimentos no perecibles, con artículos de aseo personal o para el hogar, que son tan necesarios, ¿ya? Cuando pasa este tipo de situaciones. El barro y el agua entró a muchas casas, hay que limpiar, todo está realizado también con maquinaria pesada, porque está complicado el tema. Así que, bueno, vamos a ver cómo nos va. Vamos a ver cómo nos va. Espero que nos vaya bien. De verdad, espero, corazón, que nos vaya bien. Si no, ahí les vamos a contar la realidad de cómo nos fue. ¿Le parece? ¿Sí, no? Exacto. Ya pues, comenzamos. La gran mañana de todos aquí en FM Luz 88.3. 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
1: Bien, nueve de la mañana con 10 minutos, 9 y 10 minutos, le damos la bienvenida a nuestros auspiciadores, los auspiciadores de la gran mañana a todos aquí en FM Luz. 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

Bien, la 9 de la mañana con 21 minutos, 9:21. Con España, me revisar lo más destacado en cuanto a titulares de la prensa escrita nacional. A ver. El diario. Hoy no leí nada hoy día del diario este. Nada. A ver, el diario Mercurio dice: el niño despliega primeros efectos y amenazas. Pesca se desploma, agro se prepara y cobre se vería impulsado. Sí, porque si estas lluvias van a afectar los campos y todo eso, todas esas consecuencias se van a traspasar al bolsillo de uno, ¿ah? ¿Eh? Sí. Entre enero y mayo, las capturas de peces han caído un 41%. Y más del, ¿sabes cuál es la que más se ha visto afectada, no? La del jurel. PDI, que se parapetó en Las Condes, ingresó de urgencia a hospital de carabineros. Se encontraba con protección policial. Con votos de partidos.

Todo para los que escuchan el programa de la tarde, aquí en la radio. Muere a los 75 años Bonnie Tyler, ¿eh? Tras someterse a una operación. Bonnie Tyler, ¿se acuerda de Cristo Total del Corazón? ¿Se acuerda, no? Bueno, ella falleció a los 75 años. Fue operada en Portugal y estuvo bien delicada este último tiempo y lamentablemente falleció. Fiscalía Española pide la absolución de la esposa del presidente Pedro Sánchez. El Ministerio Público no aprecia delito alguno. Tom Hamm cumple 70 años. Era el gran actor Tom Hamm. Agresor lo apuñaló en varias ocasiones. Hombre muere tras riña en Estación Central. La víctima falleció en un recinto médico. Ay, ay, ay. Pistolas grabadas con sus nombres. El regalo de Erdogan a líderes europeos tras la cumbre de la OTAN. Pistolas grabadas con sus nombres. El regalo de Erdogan a líderes de... Ay, ay, ay, ay, ay, ay, ay. ¿Ah? ¿Qué le puedo decir? Ah, claro, esto fue la cumbre de la OTAN en Ankara. Es como apagar el fuego con benzina. Como que está demostrando su poder. Toma, te saque unas pistolitas. ¿Ah? Para que las tengas en tu casita. Claro. Bueno. Varios jefes de Estado y primer ministro recibieron estas armas. En fin. Turquía. Sigamos. ¿Qué más? Formalizan a Joaquín Lavín León y a ex asesores por delitos electorales luego de que la Fiscalía desistiera de ampliar desafuero. Escala la tensión, Irán promete devolver cada golpe y endurece postura sobre Hormuz. Teherán reportó 14 supuestos por los bombardeos de Estados Unidos. Yo no entiendo, ¿la paz o no la paz? La tranquilidad duró 22 días y Trump se agarró de nuevo de las mechas con Irán. Vamos, tu bombardeo. La Subtel niega información sobre cable chino por razones de seguridad nacional. Encuentra el cuerpo de una mujer en Puente Alto, se indaga posible femicidio. El hallazgo ocurrió en el domicilio de la víctima. El rol estratégico que está tomando el molibdeno, la octava mayor exportación de Chile. Escuchen esto, ¿eh? Sobre los 35 millones en 2026. Sobre los 35 millones en 2026. Gasto de senadores en viáticos al extranjero se redujo a la mitad en un año. En otro tema, en el deporte. Mítico jefe de los árbitros de la FIFA golpea la mesa y se defiende de las críticas, mientras Egipto toma decisión con su director técnico. El ex juez habló de acusaciones sin fundar. Estamos hablando acá del... ¿cómo se llama? Del ex árbitro... ¡ay! Italiano, y el Luigi Colina, ¿ya? O Pierluigi Colina, ¿ya? Que aseguró que las decisiones del colegiado francés François Letessier en el partido entre Argentina y Egipto fueron correctas. Y dejó claro que el objetivo arbitral no se deja influir por nadie, tampoco por el presidente máximo de la FIFA. Debe ser. Ay, ¿qué más dice acá? Déjame eso ahorita. La Federación Egipcia de Fútbol acordó el día de hoy renovar el contrato del seleccionado nacional Hossam Hassan después de su histórica participación en el Mundial 2026, en el que su equipo cayó eliminado frente a Argentina en octavos de final en un polémico partido. Mira, va a quedar con pega. La sorprendente crítica de Mario Salas al Mundial, el ex DT de Colo-Colo y la UC, fue sincero. La comentada y contundente frase de Ibrahimovic para explicar la gran diferencia entre Messi y Cristiano en el Mundial. Elogió al argentino, ¿eh? Mundial día a día, dice la insólita pelea que interrumpió conferencia de figuras de Marruecos. También hay varias figuras. La lista de jugadores que arriesgan perderse semis del Mundial si reciben amarilla. ¿Y cuándo se borran las tarjetas? Cuando Infantino recibe llamado de Trump. Porque Trump le dice, oye, tenés que borrarme esta tarjeta amarilla de un jugador. Ya, vale, listo, tú, Donald. Acá lo hacemos. Porque Francia apeló por un jugador, por Michel Olise, pero le fue mal, no le borraron la amarilla. Es rara esta cuestión, ¿eh? Francia, Marruecos, hoy día. A ver, aquí esta cuestión. A las... ¡Ajá! Y a los partidos del Mundial. Hoy, Francia con Marruecos a las 4 de la tarde. Hoy. Mañana viernes, España-Bélgica a las 3 de la tarde. El sábado, Noruega con Inglaterra a las 5 de la tarde. Y el día sábado, a las 21 horas, Argentina con Suiza. Y a Francia, a Marruecos, hoy día entonces a las 4.

Ale Francia. Wenger da su favorito para el Mundial y avisa sobre España. Hace duro análisis de Alemania y explica el problema de los asiáticos. Carlos Palacio volvió a jugar en Boca tras 7 meses. El golazo con que ganó el Cenense y la brutal patada del arquero del Paranense. Ey. Oye, fue una patada en la cara, pero así seca. William Alarcón también en el Chivo tuvo minutos. En cuanto a movidas, el Betis de Pellegrini ficha a ex Real Madrid, el United, Manchester United cerca de cerrar jugador del Chelsea y el Inter presenta nuevo arquero. En Italia, el Milan se refirió al futuro de Luka Modric. Jugadorazo Modric, ¿eh? Sí. Bueno, el Betis del Pellegrini fichó al Fran García, lateral que viene del Real Madrid. En el último temporada jugó 22 partidos, metió un gol, ¿eh? Y una asistencia también. ¿Qué te parece? Bien. Es una buena compra. Le costó barato, como 4 millones de euros. Poco. Para lo que ganó el equipo de Pellegrini el año pasado, poco. Poca plata. Las últimas noticias dice la portada. Nosotros somos la cara visible de mi hijo, somos su voz. Dice, entrevista con... A ver... Entrevista con Fabio Águila, papá del niño asesinado en una encerrona en San Bernardo. Postales de las aeronaves de guerra que volaron en la operación Salitre 2026. Esto fue en Chile, ¿eh? Castrilli y el Mundial, designar a un árbitro argentino para Francia, atenta contra toda buena fe. Claro, y eso es puro árbitro argentino lo que le van a echar a Francia. Qué raro, ¿eh? Demanda cruzadas en divorcio de Cristian de la Fuente y también Angélica Castro. Se acabó la amistad. Darinka Marcic le cumplió el sueño a su mamá. Le dije, nos vamos a Rapa Nui. Ella disfrutó de inicio a fin, según comenta la periodista de Mega. Le cumplió a su mami. Quería puro ir a Rapa Nui. Sí. Ya. ¿Qué más? A ver, veamos qué más tenemos por acá. Teníamos una peluca rubia y se la pusimos al Vizcar, que es el más parecido al Haaland. Grupo de recolectores de basura de Peñalolén grabó un video del remo vikingo que se hizo viral. Está simpático, ¿sabes? Está simpático. Jefe de la PDI, por el funcionario que gritó que era víctima de corrupción. Estamos preocupados por su salud, dice él, ¿eh? ¿Qué más? Edificio de 37 pisos de Nueva York está inestable, dice, dos de sus columnas se doblaron. Se trata de la ex sede del laboratorio Pfizer en Manhattan, y que está siendo remodelada. Pequeño álbum Panini con las aeronaves más espectaculares de la operación Salitre 2026. De Chile, Argentina, Brasil, Colombia, Estados Unidos y Paraguay. Oye, espectacular. Mirad acá. De verdad. Bueno, estaba el Chile presentó el F-16, el Fighting Falcon, que es lo más moderno del F-16. La versión más moderna. Porque estos aviones tienen años, y tienen harto años ya en Chile. Pero se van modernizando. Ya. Argentina trajo el IA-63 Pampa, ¿ya? Que es un avión argentino de entrenamiento avanzado y ataque ligero. Es monomotor y también biplaza. Ya. ¿Qué más por acá? Colombia trajo, ay, y este helicóptero, el UH-60 Black Hawk artillado Arpía 4. Wow. Brasil trajo, ¿cuál trajo? El F-39 Gripen, ¿ya? Es la designación brasileña del SAP. Un caza ligero multirol de última generación adquirido y ensamblado localmente para la Fuerza Aérea Brasileña. Se parece al F-16, ¿eh? Se parece al F-16 chileno. También llegó el A-29 Super Tucano de Paraguay. Dice el Embraer A-29 Super Tucano, un avión turbohélice de ataque ligero y entrenamiento avanzado. Es muy utilizado en América Latina. En Paraguay opera para vigilancia de fronteras. Es un avión con hélice. Bueno, eso lo digo todo. Estados Unidos trajo el MQ-9 Reaper. Dice el General Atomic MQ-9 Reaper, un dron usado por Estados Unidos como plataforma de inteligencia, vigilancia y ataque Hunter Killer. ¿Para qué les digo, Tiene una velocidad aproximada de 445 kilómetros por hora. Tiene un techo operativo cercano a los 13.700 metros y una autonomía de hasta 27 hasta 35 horas. Todos aquí estuvieron aquí en Chile, ¿eh? Nos mandaron el F-35. A ver, ¿qué más? El Partido Socialista ha sido siempre un partido fragmentado internamente y tensionado,
Pepe Aúd analiza la pugna interna socialista concentrada en la senadora Sicardini y Bodanovich, que ahí casi se agarraron, ¿eh? ¿Le robaron el celular? Aprenda que es el borrado remoto de datos. Gobierno impulsa nueva campaña para enfrentar el delito. Tras pedido de ayuda, apareció donante de sangre para perrito de Javier Acevedo. Una de las mascotas de la actriz sufrió una hemorragia interna. ¿Qué más? Hay completa certeza de que la Odisea es un pilar fundamental de la literatura. Francisco Burdiles, doctor de literatura, analiza el clásico que actualiza Christopher Nolan en el cine. Dice, muy buena esa película, dicen. Aston Martin, robado en Cerrón, aparece horas después abandonado. Un auto de 350 millones, madre mía. Sistema frontal provocó desborde de ríos y dejó 56 casas con daños. En algunos sectores cayeron más de 180 milímetros de agua. Más de 200, hay que decirle a la última noticia. Titulares de la prensa escrita nacional para el día de hoy. Nos separamos un instante, regresamos con música y por supuesto ya vi lo más destacado en cuanto a informaciones de la región de los ríos.

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0: 9 de la mañana con 55 minutitos, 9:55. Saludito a todos los que están sumando ya a la programación matinal de la radio. Muchísimas gracias por estar ahí. Gracias, gracias. Acompáñenme a revisar lo más destacado detrás del diario austral de la región de Los Ríos para el día de hoy. Dice en su portada: aseguran que humedales frenaron efectos de lluvias. Y eso es verdad. Un día, cuando venga la encargada de medio ambiente de la Municipalidad del Lago, vamos a conversar con ella. Nos va a explicar este tema. Aseguran que humedales frenaron efectos de lluvias. Senapred extiende alerta amarilla e informan daños en 46 viviendas. Quedan en prisión 3 imputados por homicidio. También apoyan la licitación de rutas rurales, dice acá. Patrimonio al día abre también convocatoria. En otro tema, Phoenix ganó el Nacional de Remo Ergómetro en Puerto Montt, el Club Phoenix de Valdivia. Lluvia Teatro define intenso programa de versión 2026. Vamos al interior del diario, dice acá. Décima versión de Expo Tejido suma talleres interactivos educativos. Qué interesante que los niños se sumen a esto. A todo lo que es manualidades, porque se ha ido perdiendo con el tiempo. A ver si la tecnología ha dejado estos temas que eran tan importantes para nosotros antes. Seguro cuando, no sé, técnicas manuales, ¿verdad? Yo siempre fui malo para eso. Como dice un amigo mío, los dedos tontos, ¿para qué les digo? Bueno, en fin. Sigamos, a ver qué más tengo por acá en el diario austral. ¿Qué tengo? Ve, aquí se aseguran que humedales evitaron una crisis mayor por frente al mal tiempo. Pese al colapso vial, estos ecosistemas han contribuido a disminuir la presión por el exceso de agua caída en pocas horas. Según Sejum, el martes las precipitaciones llegaron a 197.61 milímetros. Y en Valdivia. ¿Qué más? Avanza el proyecto que facilita compra de terrenos para viviendas sociales. Eso es muy importante. Que avance ese proyecto que facilita la compra de terrenos para viviendas sociales. Sería algo maravilloso. De verdad, hay que caer el diente. Apoya una adjudicación de obras en rutas rurales por más de 3.600 millones. Dice acá, trabajo en 296 kilómetros. Serán fiscalizados. Dice acá, por fondos del MOP en dos etapas. Bueno, sí, dice acá. Carreros desarticuló banda dedicada al robo de vehículos en Valdivia. En otro tema, en prisión preventiva quedan 3 imputados por homicidio con arma de fuego en la comuna de La Unión. Su sujeto fue condenado a 15 años de prisión efectiva por abusos de violaciones reiteradas, esto en Futrono. Invitan a niños y niñas a participar en segunda versión de Patrimonio al Día. Bien. ¿Qué más? Eso más destacado, ¿no? Con 150 gimnastas se realizó segundo control zona austral de gimnasia rítmica. Vamos a otro medio de comunicación. A ver, ¿qué dice acá? La verdad que aquí no hay nada nuevo. Río Línea no tiene nada. Nada nuevo. Nada nuevo. Ya. A ver, vamos a continuar con otros medios. Si te ve algo más. Algo por acá. Dale a tu cuerpo alegría, Macarena. Al menos 42 viviendas con daños deja paso de sistema frontal por la región de Los Ríos. Algunas quedaron en el suelo, pero completamente en el suelo. No quedó nada. Balance por el sistema frontal. Reportaron 17 damnificados y 72 viviendas con daños en la Araucanía y la región de Los Ríos. Una alerta amarilla para Lanco y Mariquina por la crecida del río Leufucabe. ¿Qué más tengo por acá? A ver. Estoy viendo si es que hay algo más. Sube un poquito la región de Los Ríos. Lo que pasa es que está todo concentrado en lo que pasó con este sistema frontal. SAESA sigue trabajando en la recuperación del suministro eléctrico en los sectores más afectados en Valdivia. Durante la jornada del día de ayer, las labores se concentraron principalmente en la comuna de Valdivia, mientras el equipo de la empresa continúa atendiendo otras contingencias en distintos puntos de la región. Ya veo. Eso es lo que tenemos para el día de hoy en cuanto a noticias de la región. Me dice acá. Todo listo para la segunda versión de la Semana Capital Cervecera. Visita de expertos nacionales y extranjeros, además de la entrega de premios a las mejores propuestas que serán evaluadas en Valdivia, son parte del multitudinario evento que finalizará con un gran festival de invierno en el Centro de Ferias Parque Zaval. Bien, tenemos que cuidar lo que... ¿Cuándo el evento? Entre el 13 y el 19 de julio, en el Parque Sabal. Así es. El año pasado asistieron 30.000 personas. Ojalá que este año les vaya bien. Ya pues, nos vamos a la música. Marquito Martínez, ¿cómo está, mi querido amigo? Buenos días, buenos días. Oh, es el día. Día. ¿Cómo se llama? Día jueves. Como que ya. Oh, ya nos está perdiendo la paciencia, mi compadre. Arriba, arriba el ánimo. Laurita, muchísimas gracias por su cariño, ¿eh? Muchas gracias por lo que me envió acá. Feliz jueves, dice. Muchísimas gracias. Gracias, gracias, gracias. Y al Richie. Saludos para el para el nieto del Richie, que está cumpliendo 15 años, ¿eh? 14 años, perdón, 14 años, el Mateo. Mira, ¿eh? Hay uno argentino, dos ticos y dos nacidos en Chile. Saludos para el Richie, ¿eh?
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1: El 25 de junio de 1966 nació una importante institución de los lagos. Nos referimos a CIRFUCAR, Círculo de Funcionarios de Carabineros en Retiro, el cual tiene su origen tras conversaciones que se daban en las ocasiones en que ellos acudían a cobrar sus pensiones y acordaron la formación de un grupo que acogiera a carabineros retirados de la Segunda Comisaría con base en Los Lagos, con el objetivo de mantener lazos afectivos y familiares, orientado al bienestar de sus integrantes, después de haber cumplido muchos años al servicio de la gente. El CIRFUCAR, desde sus inicios, cuando poco más de una quincena de conocidos laguinos, hace más de 6 décadas le dio vida, se insertó no solo en la vida de sus socios como excarabineros, sino también en toda la vida familiar de la comuna. Sus reuniones las realizaban por esos años en la calle San Martín, entre las calles Tarapacá y Arica, pero luego pudieron adquirir el lugar donde se encuentra la actual sede en calle Quinchilca, frente a la plaza. Esa gran casa ha sido testigo de las muchas obras benéficas que han realizado sus integrantes, como los apoyos a adultos mayores, con sillas de ruedas, otras asistencias técnicas y pañales, así como también los apoyos en alimentos, cuando ha sido necesario, especialmente para vecinos de sectores rurales. Todo lo cual hacen en silencio, junto a sus esposas que también se han organizado y trabajan en las obras con sus familias. Muchos laguinos han sido parte de esta historia, realizando en la sede CIRFUCAR sus casamientos, cumpleaños o bautizos, que desde tiempos lejanos todos la han disfrutado. Dicen que, en los inicios de 1987, gran parte de los socios debieron reintegrarse a la Segunda Comisaría, con motivo de la visita del Papa Juan Pablo II a Chile, y el personal activo fue llevado a Santiago y Temuco para los servicios. De acuerdo con las actas de fundación, la primera directiva la integró el 26 de junio de 1966, don Alberto Mendoza, retamal presidente, don Uberlindo Silva Villagrán como secretario, don Juan Corales Moreira prosecretario, don Emilio Castro Carrasco tesorero. Han sido 60 años de una gestión silenciosa que no solo ha respondido al bienestar de sus socios, sino que también han sido parte de la solidaridad que caracteriza a los lagos, y también en la cultura que en gran medida aportó Emilio Ocares Viveros, quien a su vez dirigió por años otra institución señera, como la Banda Esmeralda. En la actualidad, CIRFUCAR es presidido por don Jorge Moraga Sangüesa, junto a la directiva de los integrantes, señores Garcés, Garrido, Muñoz y Uribe, quienes continúan con el gran legado social, cultural y familiar que ha marcado a esta institución laguina por décadas, insertos en la historia de la comuna de Los Lagos.
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Bien, 10 de la mañana con 19 minutos, vamos a revisar el pronóstico del tiempo actualizado por parte de la Dirección Meteorológica de Chile, que dice lo siguiente. Para mañana, no, perdón, empecemos por hoy día. Para hoy jueves, máxima 12 grados. Máxima 12 grados para el día de hoy. Va a estar cubierto, hay alguna probabilidad de nubosidad parcial y después cubierto otra vez, ¿ya? Mañana viernes, mínima 8, máxima 11 grados. Cubierto y lluvia. Lluvia comienza en la madrugada de este día viernes. En la mañana del día viernes, la tarde y finalizar el día nublado. ¿Ya? Entonces vamos a tener precipitaciones el día de mañana. 8 y 11 grados. 8 y 11 grados para el día de mañana viernes. Para el sábado, en tanto, ¿tiene planes para el fin de semana, no? ¿Tiene algún plan? Bueno. Notarle que para el sábado, mínima 6, máxima 12 grados. 6 y 12 grados para el día sábado. ¿Ya? La verdad que el sábado no va a llover. Cubierto y niebla matinal. Cubierto y niebla matinal, variando nublado. Va a estar cubierto el día sábado, pero no va a llover. El día domingo, atención, vamos a tener mínima 5, máxima 12 grados, nubosidad parcial, y se va a comenzar a nublar en la tarde. Debiesen llegar algunas precipitaciones, pero ya finalizando el día domingo. ¿Ya? Si solo domingo, no debieran llegar las precipitaciones a la región del río. Sábado y domingo. ¿Ya? Pero hay una probabilidad finalizando el día domingo. Para el lunes, mínima 8, máxima 11 grados. 8 y 11 grados, cubierto y lluvia durante todo el día. Para el día martes, mínima 7, máxima 11 grados, cubierto y lluvia. Para el día miércoles, mínima 6, máxima 11 grados, cubierto y lluvia. Es decir, lunes, martes, miércoles, la próxima semana, se esperan precipitaciones para la región de los ríos. A esto le tenemos tan solo 8 grados.

Bueno, yo también les contaba cuando estaba revisando los titulares a nivel nacional acerca de la muerte de una gran artista. Una gran artista, una linda voz que cautivó a muchos. Me voy a buscar una canción de ella. La que sea, para tenerla de fondo por último. Sí, porque falleció Bonnie Tyler. Así es. Porque en la historia de la música hay muchos artistas con un único éxito. Lo que escuchan en el programa de la tarde, el de los 80, no me van a contar de las 5, el día de hoy, me van a contar de las 4. Yo siempre le hablo del One Hit Wonder, ¿se acuerdan, no? El One Hit Wonder son esos artistas que tienen un éxito, uno, único, en ese, ¡pah! Lo acompañó toda la vida. Y fue la canción con lo que lo hizo, a ver cómo se llama, a muchos millonarios. ¿Ya? Ahora, muchos de estos artistas que tienen un puro éxito van desapareciendo, digamos, de la memoria con los años. Pero ¿sabe usted que el caso de Bonnie Tyler fue distinto? Porque ella se convirtió en un mito a finales, escuche bien, a finales de los años 70. Y lo siguió, ahí está Bonnie Tyler, déjala de fondo. Y lo siguió siendo hasta su fallecimiento,

Ella es la que falleció, ¿eh? Así es, bonita Tyler, ¿eh? Temazo. ¿Eh? ¿Cuál? Sí, ok, ya. Ok, no hay problema, ya. Voy a cambiar la canción. Eso que está de fondo también es bonita Tyler, ¿eh? Esta canción de la película Footloose, por si acaso. Bueno, Bonnie Tyler fue distinta en este aspecto, porque ella se convirtió en un mito, como yo les decía, a finales del año 70, y lo siguió siendo hasta su fallecimiento, que ocurrió lamentablemente el día de hoy a sus 75 años, y que tuvo 3 o 4 grandes éxitos, y nada más. Ahora, unas canciones caracterizadas por su voz, que era bastante áspera y ronca para algunos, que fue fruto de una operación de los nódulos en la cuerda vocal en el año 1976, y como ella misma recordó muchas veces, dijo ella, yo tenía la voz mucho más dulce, pero quien me iba a decir que aquel mal se convertiría en mi seña de identidad. Eso lo reconoció en una revista, en una entrevista a EFE el año 2005. Venga, hace una cacharrada de año atrás. Bueno, una voz inconfundible, digámoslo, ¿eh? En sus pocos pero memorable esto, de una larga carrera que comenzó

0: con Lost in France, el año 1976, la que se puede escuchar la voz original de la cantante, y a la que le siguieron Ista Hurt, del año 77, El Cristo Total del Corazón, del año 83, y Hold It On For A Hero, que es la que estaba escuchando de fondo, que es una canción que acompaña a la película Footloose. Tuvo algún otro éxito más, ¿eh? Como Believe In Me, con la que representó con poca fortuna Reino Unido en Eurovisión en 2013, pero son apenas 5 títulos que se recordarán de Bonnie Tyler. Ahora bien, no obstante, eso le valió también para ser reconocida en todo el mundo, incluso en Chile, ¿eh? Donde estuvo dos veces. La primera fue en 1989, cuando fue invitada por el Otrora programa de Canal 13, Martes 13, y desde entonces conducido por Cecilia Bolocco y Javier Miranda. Y así mismo fue entrevistada por Andrea Tessa para Más Música. La segunda visita de Bonnie Tyler a Chile fue en el año 2017, cuando participó en el programa Vértigo de Canal 13 y ofreció un show en el centro de eventos Sun Monticello. Bueno, conoce, obviamente, digamos, estas canciones que fueron muy icónicas para muchos, ¿eh? Que marcaron a muchas personas, pero ¿para qué estamos con cosas? El Cristo del Corazón fue un éxito planetario, ¿eh? Fue la canción con la que explotó, ¿verdad? Definitivamente, con un tema que se ha escuchado en la voz de ella, pero que también se ha escuchado en otras versiones de otro grupo y otros cantantes. Por ejemplo, mire, Westlife, One Direction, David Guetta, en una versión electrónica también. Algunos de los que han interpretado esta canción, y es sin duda una de las canciones de amor, ¿eh? O más bien de desamor, más desgarradora, especialmente en la versión original de esta cantante galesa que lamentablemente ha fallecido. Yo no sé, puede que sí, ¿eh? ¿Ah? ¿Quieres recordar a la Bonnie Tyler? ¿Le quieres recordar? Puedo recordar a Bonnie Tyler, por supuesto. No sé cuál. No en inglés, pero original. ¿Eh? Lo que pasa es que nosotros tenemos una versión de la Maricela, de Eclipse Central del Corazón. Que esto son distintas. No. Son distintas, no tiene que ver una cosa con otra. No, usted no se va a igualar nunca, jamás. No se va a igualar. No. Y no busque volarla. Me escuchen.
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0: Ya, vamos a escuchar esta canción de Desamor. ¿Eh? A ver, le voy a preguntar a la audiencia, a mi querida audiencia. Mi querida audiencia, Gabriela, ¿cómo estás? Buenos días. Buenos días, Gabriela. ¿Escuchamos Eclipse Total de Corazón, la versión original o la versión español? ¿Cuál quieren escuchar? Ya le voy a dar a usted a elegir, a la audiencia. Mi querida audiencia, a través de WhatsApp. ¿Quiere escuchar la versión original de Eclipse Total del Corazón con Bonnie Tyler o escuchamos la versión de Maricela en español? En español me dicen acá, para poder entender qué es lo que dice. En español, Pato, por el desamor. ¿Ahí qué dice acá? En español, claro, me dicen también. ¿En español la quieren escuchar? A ver, voy a esperar que alguien más me opine acá. ¿Escuchamos el Cristo del Corazón en versión español o en inglés? Yo creo que en español, ¿verdad? ¿Eh? Sí, en español, para que usted entienda qué es lo que dice la canción. Y además que la versión de la Maricela es bien buena, ¿eh? Bien buena. Ya. ¿Qué dice? Los calzones rotos. No tienen aquí los calzones rotos acá, pues, hijo. Ya. Nos vamos a quedar con el Eclipse del Corazón. Esta versión en español, ¿ya? Para que la puedan disfrutar. ¿Le parece? Hola, hola, en español. ¿Cómo estás? Muy buenos días, Pilar. Saludos para ti y para la familia. Cariños. Buen día, joven. ¿Cómo estás? Aquí andamos, más o menos con el resfriado. Esta cuestión. Ay, te voy a dormir con los pies afuera de la cama. Ay, que es complicado. Bueno. ¿Qué pasa, mi noma? Buenos días, Yesenia, que tengo un lindo día. Buenos días, Messi. Buenos días. Buenos días, Pilar. Saludos para ti, para Alfonsito. Saludos para tu mami, para tu esposo, para todos, ¿eh? Para toda tu familia. Que tengan una buena jornada. Ya, ¿quieren escuchar en español? Ya, denle volumen nomás. Porque aquí vamos a rentar los parlantes.

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¿Le gustó la canción de la Marisela, la versión de Bonnie Tyler? ¿Ah? ¿Le quiso darle el corazón? Mira, hasta unos audios acá. No, sí le gustó. Le gustó, le gustó. ¿Ah? Buena versión. Me gustó hasta con el coro. Y bien, bien, bien simpático. ¿Ah? Simpático. ¿Cómo? Tiene razón. No sé. Bueno, usted sabe que se está jugando el Mundial de Fútbol, ¿verdad? Entre México, Estados Unidos, Canadá. Los tres anfitriones, los tres organizadores para la casa. Primero Canadá, después Estados Unidos y después Chavo Pescado también. México, dijeron váyanse nomás, usted está para organizar, no va a ganar la Copa. Y lo que lamentamos nosotros en Chile, ¿qué es lo que es? Presencia nacional. Bueno, ustedes saben que Chile, obviamente no fue al Mundial porque no estábamos buenos para la pelotita, lamentablemente. Pero sí, Chile se ha hecho presente. Y ustedes no se van a imaginar lo que les voy a contar. No tienen idea. No tienen idea. Créame. Yo te diría cómo. Lo que pasa es que, a ver. El fútbol nacional, el fútbol chileno, se ha hecho presente ¿con qué? Con un arbitraje. ¿Verdad? Y mamá remate el que arbitró mal, porque no lo han llamado. Le pagaron casi 90 millones de pesos por arbitrar un partido. Un partido mundial. ¿Usted más o menos calcula lo que se mueve en dinero? Son 104 partidos, que les paguen a cada uno 90 palos. Imagínense, ahí es la cuenta. La cantidad de plata, pero... Imagínense, va. Por ahí tuvo algún representante también del arbitraje, el VAR, que pagaron un poquito menos que el otro. Por ahí también tuvimos una Lolita de Viña del Mar, que entró con el equipo de Francia, ¿sí? Cuando jugó Francia, la saludó Mbappé y todos los jugadores franceses, muy caballeros todos. ¿Eh? Se nota la educación ahí, al tiro inmediato. El chileno es más como... los sudamericanos somos como medio desordenados. Bueno. ¿Qué más chileno hay? Chano. ¿Cómo? Bueno, yo les voy a contar que otra cosa que nos representa allá. ¿Eh? Sí, porque en este Mundial de Fútbol, usted sabe que se juegan estos tres países, ¿verdad? Y el centro de la fiesta deportiva, con los estadios llenos, miles de hinchas movilizados, millones de personas siguiendo cada partido, que marca obviamente uno de los torneos más importantes a nivel planetario, si no el más importante. ¿Y qué es lo que hacen las personas? Se concentran en ver, por ejemplo, Lionel Messi, ¿verdad? ¿Ah? Lo que ha hecho o lo que hizo Cristiano Ronaldo, y otros más, ¿verdad? Ahora, hay otro protagonista que ha tomado cada vez más fuerza en este Mundial. ¿Y sabe quién es, no? ¿Sabe qué representante chileno tenemos allá, no? Exacto, los pollos. Los pollos. Los pollos de allá del Mundial son chilenos. O gran parte de ellos son chilenos. Claro que sí. Chilelele, llegan allá los pollos. ¿Ah? Bueno, le digo que es verdad. Sí, pues. Se trata del pollo chileno, ¿por qué? Que es uno de los productos más vendidos en Estados Unidos, para que ustedes sepan, y que actualmente ha consolidado su presencia en este importante evento deportivo. Fíjense que desde la empresa de alimentos AgroSuper, me den la publicidad, indicaron que existe una redistribución y mayor demanda de ciertos productos en los estadios donde se disputan estos más de 100 partidos, ¿verdad?, del Mundial, donde conversaron con el gerente de ventas de AgroSuper, pero el gerente de ventas internacionales, Nicolás Rosenfeld. Y dijo que los grandes eventos deportivos generan dinámicas de consumo muy particulares, especialmente en categorías asociadas a reuniones familiares, restaurantes y servicios de alimentación. Y en los últimos meses hemos observado una mayor demanda en distintos cortes de pollo en varios de los estados que albergarán los partidos del Mundial, lo que refleja cómo este tipo de eventos impacta positivamente el consumo de proteínas. ¿Cómo consumen allá el asunto este? Mire, yo les voy a decir algo. En los estadios de Estados Unidos... Veo los Estados Unidos, no sé cómo es Canadá, pero Estados Unidos. Los estadios tienen aire acondicionado, algunos son cerrados, ¿sí? La mayoría tiene cancha sintética. Cuarto, beben cerveza dentro de los estadios, comen de todo, pero lo que más comen es el pollo crispy, y ese pollo de acá de Chile, pollo crispy, y que lo comen con alguna salsa, generalmente con ketchup y otras cosas, ¿ah? ¿Eh? Con salsa barbecue, me dicen, claro, pero el pollo crispy, el clayer. ¿Ya? Por ejemplo, ciudades como Miami, Houston y Dallas, ¿ya? Y la área metropolitana de Nueva York, se ha registrado un crecimiento
inmenso en la demanda de los filetes de pollo destinados a preparaciones clásicas de la gastronomía estadounidense como los chicken fingers, ¿verdad? Pollo gripe. Bueno, y este incremento se concentra precisamente en las ciudades que serán o que son sede de las fases finales del torneo, ¿verdad? En Dallas, por ejemplo, destaca el AT&T Stadium, que siente una capacidad para 92.000 espectadores y que va a albergar una de las semifinales. Y en Nueva York hace lo propio el MetLife Stadium, donde se va a disputar la gran final del torneo. Son buenos para comer los gringos, ¿eh? Pero lo importante es que toda esta cuestión, va de la mano con temas de, ¿cómo? De exportación de productos chilenos, de pollo chileno, ¿sí? Porque el pollo chileno, ¿eh? Wow. Exacto, el pollo chileno es bueno, claro. Y ayer en Estados Unidos, para que más lo que más lo ocupan, sobre todo en el Super Bowl, o los partidos del fútbol americano, y también en el... Ese mismo, gracias. En el básquet, me saca. El béisbol es comer, ¿verdad?, los chicken wings. Y gran parte de ese pollo es chileno. ¿Qué le parece? Dice que el chileno es bueno. Así que la otra persona, lo otro que nos representó en este mundial fueron los pollos. Nos están representando los pollos. Son ricos los pollos crispy, ¿no? Sí. A mí me gustan, encuentro bien rico. En vuestro no era escrito, pues, amigo mío. Ya. Hola, buen día, Batito. No te había saludado porque estaba sin señal. Por acá no está tan helado. Por acá tampoco no está tan helado esta cita, ¿eh? Que tenga un buen día. A la vuelta voy a estar con los auspiciores. 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

0: Bien, 11 de la mañana con 14 minutitos. 11, 14. Le voy a contar algo. A ver, no, más que contar, le voy a hacer una pregunta. ¿Usted se ha preguntado alguna vez en la vida, por ejemplo, a ver, ¿por qué los chilenos hablamos como hablamos? ¿Por qué los chilenos tenemos tanta, inventamos tanta cuestión? ¿Ya? Inventamos tanta cosa, ¿cómo decirlo? Palabras que son chilenas nomás, pues no voy a decir ninguna porque después me van a retar. ¿Ah? ¿Ah? Ah, una, por ejemplo, ¿cachai? ¿Cachai o no cachai? ¿Ah? El cachai. ¿Mm? Ahí tienen una. Pero no sé otra cosa porque después agarran papa nomás y después me hacen a mí decir cosas que no tengo que decir acá. ¿Mm? ¿Sí o no? ¿Cachai o no? Ah, bien. No, no, no lo voy a decir. Bueno, y aparte de eso, se he dado cuenta que como nosotros hablamos tan raro, chileno, el chileno habla raro. Seguimos. ¿Usted sabe por qué a los Francisco le dicen Pancho? ¿O a la Isabel le dicen Chabela? ¿O a los Patricios como a mí le dicen Pato? ¿Qué tengo yo que ver con un pato? ¿Ah? ¿Se acuerda de otro, no? De otro nombre que le ocupen un... No, no es diminutivo por si acaso la palabra exacta. No, son hipocorísticos. Ahí se llama. Son como formas cariñosas, ¿verdad? O abreviadas de nombres propios. ¿Se acuerda de otro, no? Yo acuerdo, claro, los Pancho le dicen Francisco. Francisco le dicen Pancho. A la Isabel le dicen Chabela. A los Patricios le dicen Pato. ¿Se acuerda de algún otro, no? ¿Ah? ¿Se acuerda de algún otro? ¿Ah? Aquí a las Carolinas le dicen Carito o Caro. Ah, mira, ¿Se acuerda de otro, no? ¿Alguno más? ¿Mm? Yo me acuerdo de eso nomás. Porque mire, ¿usted sabe de dónde viene el tema de Pancho? Que le digan, así a los Francisco le digan Pancho. ¡Buena, Pancho! Bueno, proviene de una abreviación religiosa en latín. A San Francisco de Asís se le conocía como Pater Comunitatis, dice acá. Padre de la comunidad. Y su abreviatura oficial era Paco. Lo que dio origen a Paco. Y con el paso del tiempo, el sonido se relajó fonéticamente y quedó como Pacho. Y mezclándolo con la letra N, el nombre original como, quedó como Pancho. Entonces, gracias a San Francisco de Asís, a los Francisco le dicen Pancho. Chabela. Porque dicen Chabela la Isabel. Es una derivación fonética y evolución de la variante gallega de Isabel y Olé, ¿eh? Que es Sabela. Isabel, ¿ya? En la variante gallega es Sabela. Al agregarle el clásico tono diminutivo, cariñoso con el en español, el nombre mutó naturalmente hasta considerarse como Chabela o Chabela. Está bien dicho las dos veces, las dos formas. Aquí es donde me echaron al agua a mí, no echaron a todos los patos, los patricios al agua. Lo echaron a... ¿Sabes qué cuestión? ¿Ah? Claro, yo puedo mirar por la ventana acá, mira, lleva un patricio volando. No, es un pato. ¿Por qué a los patricios se le dice pato? Surge simplemente como un acortamiento silábico. Ajá. Y una simplificación fonética al nombre. Al tomar la primera sílaba, que es pat. Y la última del nombre formal, ¿sí? Patricio. ¿Se entiende? Y la costumbre oral lo simplificó y lo popularizó en Chile como pato. Aquí en Chile, ¡buena, pato! Lo que tenemos que hacer son los patricios y caminando aquí, ¡pato! Y hacer los lesos nomás, caminar. Sí, ¡pato! No pesquen. ¡Vaya, Patricio! Ajá. Hola, ¿qué tal? Dígame. Ah, ya, lo gusta. ¿Sigo? No te digo que sí. Bueno, ¿qué dice por acá? ¿De qué se acordaron ustedes? A ver. Dice, ¡mira! ¡Oh! Hola Isabel, ¿cómo estás? Saludos para Isabel allá en el sector de estación, ¿eh? Me dice, claro, a los Luis le dicen Lucho. ¡Lucho! ¡Lucho! ¿Por qué a los Luis le dicen Lucho? ¿Ah? A ver, ¿puede decir? Vamos a ordenar aquí. Lucho a Luis. ¿Por qué dicen así en nuestro país? ¡Lucho! ¿Ah? Dice que en Chile y en gran parte de América Latina, el apodo diminutivo más común para Luis no es Lucha.
1: ¡Fuera, por Lucha!
0: No. Sino Lucho. Sin embargo, el término lucha se utiliza ampliamente como hipocorístico, variante cariñosa, para nombres femeninos como Lucía o Luisa. A la Lucía o la Luisa le dicen Lucha.
1: ¡Hola, por Lucha, con taipo!
0: ¿Ah? Y a los Lucho, a los Luis le dicen Lucho. ¿Ah? El nombre de Luis es de origen germánico, cuyo significado histórico es famoso guerrero. ¡Ah, es por el guerrero! ¡Ah! Suele derivar el lucho debido a una transformación natural del habla que acorta el nombre original y le añade sonidos afectivos, un proceso lingüístico llamado Apócope. Los Luchos. Saludos para todos los Luchos. Oye, tengo amigos. ¿Ah? Sí, yo tengo varios amigos Luchos. Me he callado. ¿Ah? A ver, ¿qué pasa acá? Somos chilenos, el mejor país de Chile. ¿Cómo fue eso? Somos Chile, el mejor país de Chile. Inteligente, rápido de mente, bueno para poner apodos, cortar frases, etcétera, etcétera, etcétera. Toda la razón, mi querida amiga. Toda la razón. Así es. Así es. Ay, ay, ay. Así es. ¿Qué más dice por acá? Dice, hola, algunas se cambian de Isabel a Isabela. Así que un saludo a mi sobrina Gloria Isabel. Saludos para Gloria Isabel de parte de la Erika. Erika, necesito hablar contigo. Ahora me acordé. Necesito hablar contigo. Exactamente. Voy a mandar un mensaje. Hola, Eugenia, le dice la Esquena. Claro, mira, Gracias, amiga. Dice con Kaigui, le creo. Le dicen que era las Eugenia. Muy bien. Ya. A ver, ¿qué más? El apodo, dice que en Chile el apodo Kena, con K o con Q, lo mismo, es un hipocorístico, es decir, una forma abreviada de cariño tradicional para el nombre María Eugenia. Si a todas las María Eugenia le dicen Kena. El nombre original, María Eugenia. La contracción, María, se utiliza la raíz Euge. ¿Ya? Aquí chilenizamos todo. ¿Cierto? Aquí en Chile nomás. Claro. Por ejemplo, la María Teresa. ¿Usted sabe cómo dice la María Teresa, no? Hola, Marité. A la María Teresa. ¿Qué dice Marité? O Pancha. Sí, a la Francisca. ¿Sí o no? ¿Ah? Por ejemplo, la María Eugenia la Reina, aquí en Chile, ¿cómo le dicen? La Kenita. María Eugenia Reina. Kenita la Reina. Mira. Claro. A ver, ¿qué más tengo por acá? Muchas gracias por su aporte. Mi querida auditora NN, ¿cómo está? ¿Cómo se ha portado? No me ha enviado más fotos de la ciudad. No me ha enviado más fotitos de la ciudad. Va a ver nomás. Ya. ¿Qué más dice? ¿Y por qué a los Héctor le dicen Tito? Buena pregunta. ¿Ah? ¿Por qué le dice Tito a los Héctor? Héctor, ¿ah? No Héctor. Héctor. ¿Ah? Por si acaso, ¿ya? Bueno, en Chile, el apodo Tito, para que se llaman Héctor, no tiene un único origen histórico, sino que responde principalmente a las dinámicas de hipocorístico, los diminutivos y apodos cariñosos en español. Nada más. Ya. ¿Cómo te vas tú? Héctor. No, ya, ¿cómo era? Héctor. Venga, como Tito. Pero, bro. Tito lo va. En Chile, Tito funciona de manera similar como se usa para Pepe, para José, o Paco, para Francisco en España. Es decir, es un apodo cómodo, ¿verdad? O comodín. Porque muchos otros nombres terminan derivando en Tito. ¿Cómo se llama? A los Alberto, Tito. A los Roberto también le dicen Tito y a los Ernesto también le dicen Tito. Y por supuesto a los Héctor. ¿Ah? Alberto, Roberto, Ernesto y Héctor le dicen Tito. ¿Ve? ¿Ve? ¿Ve? ¿Ve? ¿Ve? ¿Ve? ¿Ve? ¿Ve? ¿Qué dice acá? Más adelante le podemos agregar

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3: El 25 de junio de 1966 nació una importante institución de Los Lagos. Nos referimos a CIRFUCAR, Círculo de Funcionarios de Carabineros en Retiro, el cual tiene su origen tras conversaciones que se daban en las ocasiones en que ellos acudían a cobrar sus pensiones y acordaron la formación de un grupo que acogiera a carabineros retirados de la segunda comisaría con base en Los Lagos, con el objetivo de mantener lazos afectivos y familiares, orientado al bienestar de sus integrantes, después de haber cumplido muchos años al servicio de la gente. El CIRFUCAR, desde sus inicios, cuando poco más de una quincena de conocidos laguinos, hace más de 6 décadas le dio vida, se insertó no solo en la vida de sus socios como excarabineros, sino también en toda la vida familiar de la comuna. Sus reuniones las realizaban por esos años en la calle San Martín, entre las calles Tarapacá y Arica, pero luego pudieron adquirir el lugar donde se encuentra la actual sede en calle Quinchilca, frente a la plaza. Esa gran casa ha sido testigo de las muchas obras benéficas que han realizado sus integrantes, como los apoyos a adultos mayores, con sillas de ruedas, otras asistencias técnicas y pañales, así como también los apoyos en alimentos, cuando ha sido necesario, especialmente para vecinos de sectores rurales. Todo lo cual hacen en silencio, junto a sus esposas que también se han organizado y trabajan en las obras con sus familias. Muchos laguinos han sido parte de esta historia, realizando en la sede CIRFUCAR sus casamientos, cumpleaños o bautizos que desde tiempos lejanos todos la han disfrutado. Dicen que, en los inicios de 1987, gran parte de los socios debieron reintegrarse a la segunda comisaría, con motivo de la visita del Papa Juan Pablo II a Chile, y el personal activo fue llevado a Santiago y Temuco para los servicios. De acuerdo con las actas de fundación, la primera directiva la integró el 26 de junio de 1966, don Alberto Mendoza, retamal presidente, don Uberlindo Silva Villagrán como secretario, don Juan Corales Moreira prosecretario, don Emilio Castro Carrasco tesorero. Han sido 60 años de una gestión silenciosa que no solo ha respondido al bienestar de sus socios, sino que también han sido parte de la solidaridad que caracteriza a Los Lagos y también en la cultura que en gran medida aportó Emilio Ocares Viveros, quien a su vez dirigió por años otra institución señera, como la Banda Esmeralda. En la actualidad, CIRFUCAR es presidido por don Jorge Moraga Sangüesa, junto a la directiva de los integrantes, señores Garcés, Garrido, Muñoz y Uribe, quienes continúan con el gran legado social, cultural y familiar que ha marcado a esta institución laguina por décadas. insertos en la historia de la comuna de Los Lagos.
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Bien, las 11:52 y estaba nada más y menos que Humberto Tosi, ¿verdad? ¿Estoy bien? Sí, Claridad. Ven, Claridad, para mí, aprendete la canción, tararán, tararán, no me la sé. Saludos para Nati. Nati, ¿cómo estás? Lidia, buenos días. Búscame la canción esa que está ahí, que está en la pantalla, esa misma. Bueno, ¿dónde está? Se me perdió lo que le iba a contar. Oh, ¿dónde está? ¿Usted sabía que cada signo del zodiaco asocia o se asocia a un pecado capital específico según su naturaleza y su temperamento? Sí, pecadoras y pecadores. Cada signo del zodiaco, ¿ah? ¿Sí? ¿Cómo que no? No le acabo de decir que sí. ¿Ah? Sí. Bueno, como le decía, todos los signos del zodiaco tienen un lado oscuro. ¿Sabía usted o no? Sí. Tienen un lado oscuro. Todos los signos del zodiaco tienen algo rarito que quizá va conectado con el mandingo, cola de flecha, el mismo. Sí. ¿Usted se ha mirado alguna vez al espejo y se ha dicho, pucha que soy encallado, bueno, pucha que soy feo, no, se ha mirado alguna frente al espejo y se ha dicho, el lado oscuro de mi naturaleza y temperamento es tanto? ¿Saben cuál es o no? Yo se los voy a decir ahora. Lo que ustedes esconden en su la parte más interna de su alma y su corazón. Pecadoras y pecadores. Colócame una canción más animada, por favor. Gracias. Ya, les voy a contar. Claro, todos los signos del zodiaco guardan algo raro. Guardan así como, ajá, ese lado oscuro. ¿Ah? Sí, se me quitaba un cosa. ¿Ya? Les voy a contar. Vamos por Aries. Aries se caracteriza por su temperamento explosivo. ¿Qué es lo que esconde Aries? La ira. Cuando se le atraviesa algo, ¡ay, Dios mío, señor! Agarran con el primero que ven. La ira. Los Tauro, que son amantes de los placeres y la buena comida, ¿cuál es su lado oscuro? La gula. Mira, Los Géminis prefieren no quedarse con la tentación a media. ¡No, Géminis! ¿Qué con la tentación a media? Va por todo. ¿Cuál es el lado oscuro que tienen los Géminis? La lujuria. Los Cáncer actúan impulsivamente cuando se sienten heridos. Y ahí les nace esa ira que tienen por dentro. ¡Ay, Dios mío! Los Leo son orgullosos y son líderes natos, ¿ah? ¿Y cuál es su lado oscuro? La soberbia. Los Virgo suelen compararse y ser hipercrítico, pero hipercrítico. ¿Cuál es su lado oscuro? La envidia. Los Libra buscan siempre mantener el equilibrio a través de lo material. ¿Ah, qué falta? Tele, vale, tele. ¿Qué? Lavado. ¿Cuál es el problema del Libra? El lado oscuro. La avaricia. Los Escorpión son intensos, apasionados en sus relaciones. ¿Cuál es el lado medio oscuro que tienen los Escorpión? La lujuria. Ay. Los Sagitario a veces evitan la rutina o responsabilidades para vivir relajado. ¿Cuál es el lado oscuro de los Sagitarios? La pereza. Son muy perezosos. Los Capricornio son ambiciosos y enfocados en el éxito financiero. ¿Qué es lo que caracteriza a este lado oscuro de los Capricornio? La avaricia. Los Acuario son transgresores y seguros de sus propias ideas. ¿Cuál es el lado que ocultan? El lado de la soberbia.
Los Piscis tienden a evadir la realidad para vivir en sus sueños. No, así, oh, todo bien, todo rico, bien. ¿Qué es lo que esconden también los Piscis? La pereza. ¿Has escuchado alguna vez hablar del horóscopo negro, no? Uf. ¿Has escuchado alguna vez hablar de eso, no? Algún día, no sé, algún día de esto, no importa que lo hagan por allá, amante. Vamos a hablar del horóscopo negro. Ay, ay, ay, ay, ni se imaginan el horóscopo negro. Lo que trae el horóscopo negro. ¿Ah? Ah, no seas pesado, ¿eh? Algún día quizás lo voy a tocar acá en la radio. No, es que no llegue a literarlo, ¿eh? No, porque trae una cuestión que me dice, oh. No. No. ¿Hay que verse acá? Hola, amigos, soy Géminis. Soy totalmente lujuriosa. No sé que yo que era verdad. Mira que es verdad. No, sin nombre, una amiga nomás. No, no, sin nombre, sin nombre. No de ningún nombre. No, no, no, no. Sin nombre. Usted sabe que cuando yo hago esto, calladito nomás. Para mí nomás. Le creo, yo le creo. A ella le creo. Sí. Géminis es lujuriosa. Bien, no, así. Cada loco con su tema, ¿no? Bien nomás. Bien nomás, amiga. Géminis. Tengo gusto conocer varias Géminis, ¿eh? ¿Qué dice acá, amiga mía? No escuché mi signo. Virgo y Leo. A ver, los Virgos son. Virgo y Leo. Virgo. ¿A dónde es que la cuestión se me perdió? ¿A dónde lo dije? Aquí está. Virgo. Suelen compararse y ser hipercrítico. Su lado oscuro es la envidia. Y los Leo son orgullosos y líderes natos. ¿Pero cuál es el lado oscuro? La soberbia. Cabrita nomás. Cabrito. Estoy hablando del lado oscuro, ¿ah? ¿Eh? Lo que esconden, los signos, por si acaso. ¿Qué dice acá? No escuché Piscis. Piscis, amiga. Piscis. Ahí está, Piscis. Piscis. Tienden a evadir la realidad para vivir en sus sueños, sí, el aire libre, todo lindo en los sueños. ¿Pero cuál es el lado oscuro de los Piscis? La pereza. Ah, cuando le das para decir, ah, ya va. ¿Qué tanto? Acá otra amiga me dice, Acuario. Vamos a ver cuál es el lado oscuro de Acuario. A ver, Acuario, tu lado oscuro. Son transgresores y seguros de sus propias ideas. ¿Cuál es el lado oscuro que ocultan? Que ocultan es la soberbia. Es el lado oscuro, que quede bien claro, el lado oscuro. Eso no quiere decir que sea malo. El lado oscuro nomás. ¿Qué es acá? El lado oscuro de la fuerza. Exacto, amiga. Toda razón. El lado oscuro de la fuerza también, ¿sabes? ¿Ah? Sí. A ver, ¿qué más tengo por acá? Oye, ¿dónde andaban ustedes cuando yo leí eso? Yo leí todo el tema, ¿eh? De los signos ahí. Esto es como el antisigno, ¿eh? El lado oscuro que ustedes ocultan. ¿Dónde andarían, oye? Yo los dije todo. Sospechoso esto, es sospechoso como raro. Por decir otra cosa. Sí, es como raro. El lado oscuro de la fuerza. Está bien, amiga. Toda la razón. Y a ver, ¿qué más me pregunta por acá? ¿Cuál? A ver, veamos. El lado oscuro de... Ah, el lado oscuro de la fuerza. Está bueno eso. A ver, ¿qué dice acá? Buen día, patito. Soy... ¿Qué es eso? No estoy hablando de Star Wars. Enchúfate. Madre mía, la raza es la mala, dije yo. Ya. Buenos días, patito. Soy Acuario. ¿Cómo está, mi querida amiga? Muy buenos días, un gusto saludarle, ¿eh? Acuario, ya. Pero yo dije la parte oscura de Acuario recién, ¿no? Que son transgresores y seguros sus propias ideas, ¿eh? El tema de la soberbia. Cuidado ahí. ¿Quieres sacar una amiga? Justo, me dice. Piscis. Justito, ¿ves? Me lo estoy vendiendo. Patito, mi marido es cáncer y yo libra. Él más acelerado y yo más pasiva. Calmada, así que cuando chocamos con roca yo pierdo. Saludos para ella y para su esposo. Saludos, chiquillos.
No escuché a Acuario, pero si lo dije a Acuario, pues, amiga mía, se lo dije recién. Que son transgresores y seguros de sus propias ideas. Cuidado, el lado oscuro, la soberbia. Ya, a la vuelta le voy a tener el horóscopo normal, el horóscopo bueno, entre comillas. ¿Ya? Dice, no soy oscura, soy lo más iluminada, calmada, comprensiva y empática. Y que puede ser que los hombres de su signo son así medio para otro lado, ¿te fijas, no? Qué bueno que usted sea así, ¿eh? Menos mal. Me gustó. ¿Qué dice acá? ¿Va a tener que leer todo de nuevo? No, voy a leer horóscopo nomás. Los hombres acá. Sí. No puedo volver a leer esto ya. No, porque vamos a tener el horóscopo normal ahora. Ya, vamos a temita musical, un pedido musical. Nos pidieron a esta amiga. ¿Cómo que se llama? A Tormenta. Adiós, chicos de mi barrio. Y regreso con el horóscopo.

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Bien, las 12 con 14 minutitos, 12 y 14. ¿Eh? Vamos a revisar el horóscopo para el día de hoy. Pero el horóscopo normal, no el que estábamos revisando hace un rato atrás, que algunos dijeron que sí, en realidad sí, es el lado oscuro que uno guarda. Pero dijeron, no, es así, pato. Vamos. A ver, vamos con Aries. Atención, Aries, el amor. No se entristezca tanto, ¿eh? Ya que la vida es, en un momento u otro le va a dar motivos para sonreír. En salud, no celebre tanto, ¿eh? Tenga cuidado o la cosa se puede salir de control. En dinero, debe ser más responsable ya que la jornada traerá gastos extra con los violetas número 28 para Aries. ¿Algún Tauro? ¿Vaya en sintonía? Ya, vamos con Tauro. Atención, Tauro, el amor. Ya me ve de ahí. El amor no se debe dejar guiar tanto por la opinión de los demás. Ya es tiempo de analizar las cosas por su propia cuenta. En salud, muévase, ejercítese, haga trabajar más su organismo. En dinero, no debe darse por vencido tan luego. No deje de luchar con los celestes número 11 para Tauro. Géminis, el amor. Tome un poco más en serio a sus instintos, ya que ellos le están señalando algo, ¿eh? Cuidado. En salud, tenga cuidado con los problemas al colon. Mejore más su dieta. En dinero, la única forma de salir de las deudas es evitando gastar más de la cuenta con lo gris número 4 para Géminis. Continúo con cáncer, el amor. Cuidado con hacer las cosas guiada por el ego y menos por el orgullo, ya que eso le va a llevar al fracaso. En salud, tenga cuidado con su zona íntima, más precaución. Quedé para adentro con eso. En dinero, evite despilfarrar una gran cantidad de recursos con los promos número 5 para cáncer. Es que nunca en todos los años que leo el horóscopo había leído algo así. Tenga más cuidado con su zona íntima. Mejor cuídese, claro. Vamos con Leo en el amor. Somos personas y tenemos derecho a equivocarnos. Deje el orgullo de lado y pida perdón. En salud, para sentirse más sano o más sana, debe mirar la vida con mejores ojos. En dinero, no se rinda antes de tiempo y sin luchar con el burdeo número 9 para Leo. Continúo con Virgo en el amor. La relación de pareja no puede sufrir las consecuencias de los problemas de trabajo. Evite mezclar las cosas. En salud, tome un baño bien caliente y luego descanse plenamente. En dinero, una actitud emprendedora le ayudará mucho a salir de ese agujero. Color crema número 10 para Virgo. Continúo con Libra el amor. Nunca debe dar todo como un hecho. En el amor y en la guerra nada está definido. En salud, todavía es tiempo de tomar precauciones para evitar enfermedades. En dinero, hay éxito en lo económico siempre y cuando cambie su costumbre de gastar. Con la línea número 6 para Libra. Escorpión, el amor. Haga una inspección a su interior y dése cuenta de la hermosa persona que es. Dese más valor. En salud, cuide un poco su vista. No pase tanto tiempo tras una pantalla. En dinero, no tire por la borda su esfuerzo por tonterías sin sentido. Color negro número 31 para Escorpión. Sagitario, en el amor. Día de encuentro para los o las solteras o solteros. Y en los o las casados o casadas se deben evitar los malos entendidos. Oh. ¿Eh? Buen encuentro para los solteros o solteras. Y cuidado con los malos entendidos para los casados o casadas de Sagitario. En salud, molestias en la zona estomacal. En dinero, sea más responsable con los compromisos que adquiere en lo crediticio. Color rojo número 20 para Sagitario. Continúo con Capricornio, el amor. Abra su corazón al amor y verá que es lo mejor que podría ser, y sobre todo si usted es correspondido o correspondida. Mira, en salud, de vez en cuando hay que bajar un poco el ritmo. En dinero, gaste en cosas que realmente le traigan beneficios. Color blanco número 16 para Capricornio. Continúo con Acuario, el amor. No defraude la confianza de las personas que creen en usted solo por dejarse llevar. En salud, preocúpese por una alimentación más sana para así tener una mejor salud. En dinero, busque nuevos recursos para llegar el momento en que los va a necesitar. Color turquesa número 15 para Acuario. Y Piscis, el amor. Calma. Calme sus emociones para así poder analizar las cosas fríamente antes de tomar una determinación. Éjale. En salud, busque el lugar apartado y dé un grito para botar la tensión acumulada. En dinero, se le escapa de las manos una gran oportunidad con el naranjo número 23 para Piscis.
Y ahí estuvo el horóscopo para el día de hoy. ¿Cómo? Sí, se lo he enviado. A ver, la persona que... Hola, ¿cómo estás? Gusto saludarte. Sí, lo que pasa, a ver, les voy a contar. Yo ayer conversé con la señora Alejandra Kaulerich, ¿verdad? Propietaria de Funeraria San José. Saludos para don Miguel también. Y hoy me contaron del robo que afectó al velatorio de la parroquia de Todos los Santos. El velatorio de la parroquia de Todos los Santos está en la parte de atrás del gimnasio municipal. ¿Ya? Y se vieron afectados por un robo. Robaron varias cosas. ¿Ya? Cosas que sirven ahí nomás en el, digamos, en el lugar. Qué pena. Antenoche. Ya, vamos a la música, ¿les parece? Porque estoy esperando a mis invitadas, con las cuales vamos a conversar un tema bien importante y básicamente es una invitación para una actividad de la próxima semana. Usted no se la pueden perder por nada del mundo, ¿eh? Vamos a hacer, usted sabe, ¿qué hacemos aquí en este ratito? ¿Ah? Los cortitos, pues. Los cortitos del recuerdo, claro. ¿Le gustan a usted, no? Sí. Ay. A ver. Deja de

0: Ay, este Miguel Gallardo con su muchachita. ¿Sabe qué? Me hablaron acá, por eso no salía al aire, un llamado telefónico también. Me dice acá una auditora, me dice, Patricio, sin nombre, me dice. Saludo para la sin nombre. Oye, varias sin nombre aquí en este pueblo, ¿ah? ¿Eh? Varias sin nombre en esta ciudad. Varias personas sin nombre en los lagos. Quizás cuando nacieron no funcionaba el... ¿eh? Ese, claro, registro civil. Miren, las nomás sin nombre. Pecadoras. Bueno, me dice que quiere escuchar una canción de Diego Verdaguer. Oye, hace tiempo no escuchamos esa canción acá en el programa. ¿Eh? Volveré. Buena canción. ¿Sí o no? Y de esas que llegan al corazón. Volveré y volveré y volveré. ¿Cómo dice? ¿Cómo que tiene otra antes? No, venga a cambiar la cosa acá. Yo te conozco.
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0: Y esa canción que estamos escuchando ahí no es de... No es, ¿cómo se llama? Del recuerdo, ¿no? Bueno, como les decía, mientras arregla la música este otro muchachito. Ay, sí, pues. La idea son, es poquito el tiempo que tenemos.
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0: bien. Va a ser rapidito el ping-pong. ¿Qué es esto? Julio Iglesias, me olvidé de vivir. Dale un poquito de volumen, por favor.

hacer. Ya, después que hemos rellenado acá con las canciones para poder después estar con nuestra entrevista, síguese con nosotros. No se muevan de nuestra sintonía por nada del mundo. A todo esto. Sí, tiene razón, ¿eh? ¿Qué signo usted? Uf, el perro. Dios mío, eso es mi mitad. ¿Y el suyo? No, dígalo con confianza. ¿Escorpión? Peor. Bueno, así es la cosa, ¿no? ¿Ah? Y es acá, mire, le voy a seguir, yo estuve leyendo el lado oscuro de los signos hace un rato atrás. Entonces la gente se sorprende un poco. Me dice acá una persona que se habla patito, no escuché mi lado oscuro, Sagitario. ¡No! El peor signo de todo. Ah, no. Dice, ya, voy a buscar la canción. Mira, a ver, no sé si tengo por acá el asunto, amiga mía. Ya, te voy a complacer con, porque usted nomás, ¿eh? El lado oscuro. A ver, que día en la mañana le tantas cuestiones. Sí, ya le de los nombres. Porque Chile es un país muy, muy, muy raro. ¿Por qué a los franceses le dicen Pancho? ¿Sueno? A la María Eugenia, ¿por qué le dicen Quena? ¿Por qué a los patricios le dicen Pato? Mira, ahí va volando un patricio. Ah, no. Tengo razón, ¿no? Claro, a los Luis le dicen Lucho. ¿De dónde se inventó eso? Si somos, es una derivación fonética, para que ustedes sepan. Nada más, ¿ya? Son los hipocorísticos, que son como palabras o diminutivos cariñosos de las palabras, ¿eh? A algunos les gustan y a otros no.

Buscan siempre mantener el equilibrio a través de lo material. ¿Cuál es el lado oscuro? La avaricia. Y, Dios mío, señor. La tarde me voy a comprar una tele, ¿eh? No. Y usted dijo Piscis. Escorpión. Ay, Dios mío, señor. ¿Le voy a hacer una pregunta? Sí, nadie va a entender. Nadie sabe con qué estoy hablando. ¿Está en pareja o no? Chuta, no saben. Aquí dice Escorpión. Son intensos y apasionados en sus relaciones. Su lado oscuro es la lujuria. Madre mía, que lo piden confesado. Ya, ¿qué me dicen por acá? ¿Qué dice acá, amigo? Virgo, no es así. Ya. Dice, mira, mi amiga María Jan Maffil. Gracias, pero es verdad, me pillaron. Mi esposo es cáncer, ya marido. Un millón de gracias. Dios mío. Chao, pecadoras. Ya, voy y vuelvo con nuestra invitada que están acá en el estudio de la radio, porque viene a ser una importante invitación para el día 17 de julio, estoy bien, donde hay muchas actividades, porque aquí en los lagos también hay actividades en el, digamos, de temporada de invierno, y es lo importante que todos se sumen. ¿Les parece? Ya, voy y vuelvo.

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1: Así estamos con Muni te cuenta, como todos los días martes y día jueves, los viernes también mañana va a estar acá en la Estudio Radio con grandes invitadas, invitados con quienes vamos a conversar de temas muy importantes. Yo lo dije en la mañana, se lo advertí, anticipé que iba a tener invitada acá al estudio, porque quiere hacer una importante invitación a una actividad que se va a realizar el día 17 de julio. Así que le doy la bienvenida a mis queridas invitadas. ¿Cómo están, Sabine? ¿Cómo estás, Camila? Bienvenida a Estudio Radio.
2: Hola, muchas gracias.
1: ¿Cómo están?
3: Bien.
1: ¿Con frío o sin frío?
2: No tan.
3: Un poco de frío.
2: No tanto.
1: No tanto como otras ocasiones.
3: Sí.
1: Yo me acuerdo que una vez te tocó venir, hacía un frío.
3: Ay, sí.
1: Oh, Dios mío, el otro día cuando había 4 grados bajo cero, hubiese visto cómo estaba aquí. Estábamos con mantas, chal, con todas esas cosas. Son cosas que pasan, ¿no?
3: Sí.
1: Quiero que me cuenten un poco, bueno, aparte de darle la bienvenida de esta actividad, porque Los Lagos también tiene actividades en el invierno, actividades en las cuales no solamente va para un rango etario, sino todos nos podemos sumar a estas actividades. Cuéntenme un poquito, los micrófonos son de ustedes.
3: Ya. Bueno, primero que todo, hola a todos los locutores. A todos quienes están escuchando, ¿verdad?
1: Uh-huh.
3: Nosotras estamos acá para invitar a toda la comuna a un carnaval de invierno familiar. Este es un encuentro intergeneracional que se va a realizar en la Escuela Francia a las 3:30 de la tarde, el día viernes 17 de julio. Van a haber muchas actividades, entre ellos, bueno, la idea es que todos asistan con disfraces.
1: Uh-huh.
3: Van a haber concursos del mejor disfraz, TikTok en familia, familias en escena, que el concurso de familias en escena tiene bases al igual que el de TikTok, pero luego Camila va a comentar sobre las bases. Y el familias en escena consiste en recrear una escena de los 90.
1: Ya.
3: El talento familiar, que puede ser cantar, bailar o mostrar un talento en particular. Puede ser de forma individual o puede ser con más integrantes de la familia. Y vamos a hacer karaoke familiar, también vamos a tener algunos conjuntos folclóricos que igual nos van a hacer una presentación, algún cantante sorpresa por ahí. Vamos a contar también con la participación de emprendedoras laguinas, así que va a estar muy entretenido. Y algo importante igual, que va a haber una máquina de palomitas en donde vamos a entregar palomitas a todos los asistentes, gratuitas. Así que sí, van a haber muchas sorpresas, premios, concursos que también se van a realizar en el momento. Vamos a tener un animador ahí, bien, un animador sorpresa. Así que va a estar súper entretenido para que asistan con toda su familia.
1: Importante, importante que tú lo señales, que es para la familia. Son muchas las actividades que se realizar. Además que hay algo especial con ese día 17, Camila, porque es un sándwich.
3: Claro.
1: Entonces mucha gente también quizás se va a tomar el día de descanso. Hay muchos que por tema económico no van a viajar, se van a quedar acá en Los Lagos. Además que recién van a salir de vacaciones,
3: sí.
1: Terminan ahora esta semana. Entonces un buen panorama para Los Lagos,
3: sí,
1: entre otros,
3: sí.
1: ¿Verdad?
3: Además igual el tema de que sea de disfraces, igual le da otra característica
1: simpático.
3: A este evento.
1: Y lo encuentro simpático.
3: Sí, súper entretenido, sí, así que los vamos a estar esperando a todos.
1: Además que no hay una excusa de decir, que no vamos a ir porque va a estar lloviendo. Está volando a la Escuela Francia.
3: Claro, está ahí.
1: Nadie se va a mojar. ¿Qué
3: es? Es bien, bien céntrico.
1: No,
3: igual
1: céntrico.
3: Vamos a contar con stand de algunos programas de CESFAM, por ejemplo. Los programas de Dideco, que también van a estar. Así que va a estar muy, muy entretenido para que asistan. Además, como dices, igual es un día después del feriado, así que lo
1: Exacto.
3: más probable es que se haga sándwich.
1: Exacto.
3: Lo más probable. Así que ahí vamos a estar todos. También va a haber un jurado bien particular, van a estar los concejales ahí evaluando, por ejemplo, el mejor disfraz. Así que contamos con su presencia también. También va a estar nuestro alcalde, que está muy motivado con esta actividad. Así que tenemos todo el apoyo para que salga todo súper bien.
1: Hay que ir a buscar un talento nomás.
3: Sí.
1: Yo tengo un humorista por ahí.
3: Ah.
1: Pero no sé si va a poder. No, tiene un problema con los chistes. No. Los niños no lo van a entender. Yo lo voy a dejar en la casa, no va encerrado. Camila, cuéntanos un poco, Samira nos decía, un poco de las bases, porque también todo tiene un orden.
2: Claro.
1: ¿Verdad?
2: Claro, como comentaba acá Samira, dentro de las actividades hay dos actividades en donde quienes quieran participar nos tienen que enviar un video, ¿ya?
1: Ajá, ¿ya?
2: ¿Por qué de esta metodología utilizamos esta actividad porque entendemos que de repente la gente igual le da como pánico escénico o prefieren como grabar un video muchas veces hasta que le salga bien, entonces vamos a darle como, sí, como esa oportunidad como para que nos envíen los videos. Una de las bases es para el TikTok en familia.
1: Ya. ¿Ya?
2: Sabemos que hoy en día a nuestros niños, niñas y adolescentes les gusta mucho el tema del TikTok. Hay unos TikTok ahí muy...
1: Está simpático, TikTok muy, en familia.
2: Muy, muy divertidos.
1: Sí.
2: Entonces los queremos invitar para que puedan recrear un TikTok en familia. No puede durar más de un minuto, ¿ya? Porque igual si entendemos que los TikTok son cortitos.
1: Sí, son cortitos.
2: Sí o sí, tiene que haber un niño, una niña o un adolescente en el TikTok.
1: Ya.
2: ¿Ya? Por ejemplo, bueno, un mínimo de dos integrantes. Por ejemplo, no sé, una hermana mayor con su hermana más pequeña, el abuelo con el nieto, la nieta, o los papás con los hijos. Uh-huh. Pero tiene que haber sí o sí un niño, niña, adolescente. ¿Ya? Se van a premiar tres lugares. Vamos a contar con un jurado que lo van a conocer ese día de la actividad. Uh-huh. Y ellos en el mismo momento van a premiar estos tres lugares. El video tienen que... plazo para enviarlo de aquí al viernes de la próxima semana, que es el día de la actividad, a las 11 de la mañana.
1: Ya.
2: Ese es el plazo uh-huh. límite. Obviamente, si lo tienen antes, lo envían y lo vamos a recepcionar. ¿Dónde pueden enviar el video? A los correos de la Oficina Local de la Niñez, que es la el correo es oln@munilosLagos.cl y también el correo acá de Samira, que el programa de Mujer y Familia, que es mujerifamilialoslagos@gmail.com.
1: Pero señorita, yo lo quiero dejar así en forma personal, porque yo no me manejo muy bien con las redes sociales, ni en correo electrónico, ni en esas cuestiones. ¿Dónde ya, puedo ir?
2: Ya, si no se maneja con las redes sociales y quiere ir a dejar presencialmente, lo traspasamos por Bluetooth, por como sea, pueden dirigirse a las dependencias de Alderete, lo que era la ex casa de la madre campesina, porque mucha gente lo conoce así.
1: Sí.
2: Y ahí estamos las oficinas, que estamos las OLN, la oficina de Mujer y Familia, el Centro de la Mujer, la Sala Inclusiva, HPD, Senda, que en realidad son... De cierta manera fuimos en estas dependencias que de donde surgió esta idea. Yeah. ¿Ya? Si bien es una actividad de Dideco en general, que son muchos los programas, pero en Alderete son las principales oficinas que están ahí, trabajan con lo que es niños, con las niñeces y también con mujeres, con familias. Uh-huh. ¿Ya? Entonces ahí cualquier colega que los recepcione ese día, si ustedes quieren ir a entregar su video, ya van a estar en conocimiento de cómo recepcionarlo y todo, ¿ya? Lo que sí, el video tiene cláusulas, ¿ya? No puede ser un video que incita a la violencia, no puede ser un video con lenguaje inapropiado, eso quiere decir que no pueden aparecer groserías. Uh-huh. Y eso en realidad son como las cláusulas que no vamos a... que se va a descalificar, por ejemplo, un video, porque por eso igual vamos a revisarlos antes de presentarlo.
1: Puede ser un TikTok, un video, por ejemplo, donde, no sé, una idea nomás, salgan dos integrantes, como dices tú, o tres, bailando simplemente, o también puede haber una interactuar con la voz de uno, hablar, no sé, decir alguna cosa que cause risa, no sé, no soy muy asiduo del TikTok, por ahí nomás.
2: Claro.
1: Pero, ¿cómo puede ser?
2: Mira, por ejemplo, el TikTok, la idea es como que siempre haya como una voz de fondo.
1: Ya.
2: Que es lo que uno, por ejemplo, busca en TikTok.
1: Ah, ya.
2: Por ejemplo, no sé, yo está el, como el 6-7, ese que hacen los niños.
1: Sí, sí.
2: Ya, está ese, claro. Pero hay como harto que están de moda.
1: Sí.
2: Porque, por ejemplo, para lo que nos comentaba usted como del talento familiar, que sí, podría ser la actuación, para eso hay otro concurso que va a ser presencial ahí, que es el talento familiar. Pueden cantar, pueden bailar, pueden mostrar alguna habilidad. O alguna imitación con voces, contar un chiste, contar un cuento, para ahí sería como algo más propio desde la voz del que quiera participar.
1: Yeah.
2: ¿Ya? Okay. Pero el TikTok en sí tiene que ser un video grabado con una temática o un sonido que esté como de moda o el que ustedes quieran en realidad, pues sí, es como libre, solo que están como esas cláusulas que no puede ser un video que incita a la violencia.
1: Ya. Yeah. No, y además que los chicos y los adolescentes hoy día pescan el teléfono, graban y colocan la música, los efectos, seguro.
2: Claro, no, ahí no van a tener problema.
1: No tienen problema.
2: Y lo otro sí, que estos videos se van a presentar ese día. O sea, vamos a contar con... Ahí estamos viendo gestiones para conseguirnos como una pantalla o un telón.
1: ¿Ya?
2: Para presentarlos a la comunidad. Entonces se van, los TikTok que nos manden se van a presentar y el mismo día que se van a premiar, pues para que esté abierto la comunidad, para que todos puedan ver quiénes participan.
1: Sí, ahí básicamente lo que tienen que conseguir un proyector, un data. Claro. Y vamos sacando la frase blanca a la casa, ¿no?
2: Sí, es que estamos...
1: Se lo consigue a todos, como, ¿sí o no? Batalla. Sí. Uno que a otro. Buena idea, ¿eh? Buena idea, me gustó.
2: Entonces, ese es uno, el TikTok en familia. Ya. Mínimo, máximo, mínimo dos integrantes, sí o sí, niño, niña, adolescente que participe del video. Uh-huh. La otra actividad que tenemos con bases también es el Familias en Escena, ¿ya? En esta actividad, si bien puede participar cualquier integrante del grupo familiar, uh-huh. ¿Ya?
1: Yeah.
2: Incluso también de repente un amigo de la familia, porque de repente nosotros igual tenemos amigos que son parte sí, claro, de nuestra familia. Sí, y entonces igual se va a aceptar como eso, por ejemplo, no sé, un amigo del papá, de la mamá, de la abuela, puede participar en el video, ¿ya?
1: Ya, yeah. Ahí puedo integrar, por ejemplo, a mi mascota.
2: Sí. También, ¿sí? Pueden integrar, ¿sí?, a su mascota, yeah, quien ustedes, yeah, quieran. ¿Ya?
1: Perfecto.
2: Son todos parte de la familia. Todo, por ejemplo, si quieren mandar un video de un niño que salga con su gato o con su perro, es un video familiar.
1: Me parece.
2: Hay dos integrantes de la familia, así, exacto, que también es bienvenido.
1: Bien.
2: Ya, el concurso de familia de la escena, ¿cuál es la idea? Que las familias deben elaborar un video grupal caracterizando alguna escena de una novela chilena desde el año 1980 hasta el año 2010. Ya tenemos muchas.
1: Me voy a pegar un viejazo. Que yo, ustedes saben, por mi trabajo, siempre estoy buscando así, por ejemplo, llevo a la gente como usted a recordar los dibujos animados que veían en cierta época. Nosotros somos un poquito más de años. Y me acuerdo de muchas cosas. Salió un tema el día de las teleseries. Oye, mi audiencia se la sabían todas. Porque les colocábamos música acá. ¡Ah, esa de esta teleserie! Nosotros vamos a recordar la Torre 10. Ah. Esa tiene más años que...
2: No,
1: es del año 80.
2: Ya.
1: Es del año 80, por eso me acuerdo. Y como dije, del año 80 adelante, la Torre 10.
2: Ya. ¿Por qué nace como esta idea? Porque la idea es también que podamos incorporar a la población de las personas mayores.
1: Ya.
2: Los abuelitos.
1: ¿Pero tiene que ser solamente de alguna teleserie chilena?
2: Sí, tiene que ser chilena.
1: No puede ser, hola Juan Pedro, hola María, no sé, nada que ver.
2: No, tiene que ser una teleserie chilena.
3: Romaní,
1: Los Pincheiras.
3: Ajá.
2: No, sí, hay muchas, tienen machos, para regodearse. ¿Ya? La duración máxima de este video son 3 minutos.
1: 3 minutos, ya.
2: 3 minutos. Okay. Ya. Lo mismo que el TikTok, no puede ser una escena que incita a la violencia, donde aparezcan un lenguaje inapropiado, que es garabatos, claro, o malos tratos, porque no podemos, ya, como oficina local de la niñez, no podemos incentivar al maltrato.
1: Se entiende, ¿ya?, muy bien, se entiende muy bien.
2: Así que esas son como las cláusulas. ¿Ya? También se va a recepcionar hasta el 17 de julio a las 11 de la mañana por los mismos medios que les había comentado anteriormente, que son el correo de la OLN @munilosLagos.cl o a mujerifamilialoslagos@gmail.com. O si no, como usted había dicho, también pueden ir presencial, nosotros les ayudamos a recepcionar su video, no hay problema, se pueden dirigir a las dependencias de lo que era la ex casa de la madre campesina. O también al WhatsApp 78579872, que es un teléfono que está en las dependencias de Alderete. Donde lo utilizamos principalmente con WhatsApp.
1: A ver.
2: ¿Ya?
1: Debe otra vez, por favor.
2: 78-57-9872.
1: Ya. Lo vamos a dejar aquí porque siempre en ese mes. Oye, necesito el teléfono de la. Ya, ahí está el WhatsApp. Ya tengo WhatsApp. Ya. Bien.
2: Ya, entonces. Eso. Puede ser una recreación de una escena, una interpretación. No sé, de algún baile, pero por ejemplo, de romanés, no sé, me imagino algún baile como gitano.
1: Claro.
2: Pero que sea como característico, ¿ya?
1: La entrada de las brujas caminando.
2: Con su maleta.
1: Sí, claro.
2: Eso, pero se va a evaluar la creatividad, se va a evaluar la vestimenta, por ejemplo, no sé, me imagino si son ahí de los Pincheiras, con sus mantas, con tapada la boca, con su sombrero. Así para que le pongan harta y creatividad en la actividad.
1: Está bueno,
2: ¿ya?
1: Está bueno, está
2: bueno, claro, está si bueno, pueden llevar caballo. No pueden llevar caballo. No, eso no está permitido. Eso, la idea, más que participen en una actividad entretenida, es que podamos también visualizar que en nuestra comuna hay mucha creatividad. Hay mucha unión familiar.
1: Eso es.
2: Que es en realidad lo que el enfoque que tiene esta actividad, ¿ya? Porque como comentaba Samira en un principio, queremos darle el término a las vacaciones de invierno. Uh-huh. También queremos celebrar lo que fue el mes de la familia, porque tampoco pudimos, al menos como oficina local de la niñez, no pudimos como realizar una actividad en mayo, pero nunca es tarde, claro. Así que esta actividad también va a ser para eso, ¿ya? Van a estar muy entretenidas las actividades, obviamente van a ser con premios, pero uh-huh. los premios se van a ver en el momento. ¿A qué premios se van a dar? Porque, como le comentaba Samira, algunas emprendedoras nos van a donar premios, nosotros igual ahí tenemos que hacer gestiones, aprovecho de decirles por ahí, sí. Con, no sé, por ejemplo, con algunos microempresas de acá de la comuna, que son más grandes, para que nos puedan como aportar con algo, ¿ya? Entonces, ese día de la actividad se va a ver como qué premio se le va a dar a cada familia.
1: Ya, perfecto, se entiende, ¿ya? Muy bien.
2: Lo otro igual importante, porque ahora me recordé que tú habías mencionado el tema como de las mascotas, que son parte de la familia, el tema del mejor disfraz. Vamos a contar con una pasarela, una alfombra roja, en donde tienen que desfilar con su disfraz. Entonces, si ustedes quieren disfrazar a sus mascotitas con el disfraz, en realidad no hay una caracterización del disfraz, ninguna temática. Es a libre elección.
1: Ya.
2: Ya. También pueden pasar con sus mascotas, eso en realidad, pues, bueno, también no, creo que Samir igual les comentó que hay actividades que van a estar, se van a realizar en el momento, ¿ya? O sea, pues ahí participa el que quiere, y que está el baile intergeneracional, que la idea es que participen nuestros abuelitos o abuelitas, personas mayores.
1: ¿Ya? Sería bonito, imagínate que estén los nietos, los hijos, los papás, claro. Los abuelos, así, sería bonito.
2: Por ejemplo, no sé, yo me imagino... si una de sus abuelas sabe bailar cueca, a lo mejor podrían bailar con su nieto o con su hijo.
3: O también queda abierta igual la propuesta a que, por ejemplo, que igual lo vamos a difundir, sí, y vamos a hacer la invitación, uh-huh, a los jardines. De repente pueden preparar algo ahí, llevar a los, exacto, niños, o los mismos colegios quizás se pueden agrupar y preparar su propio TikTok. Todo va a ser bienvenido. También vamos a contar con la presencia del CESFAM, igual está invitado más AMA.
1: Ya.
3: Así que ahí, bueno, están invitadas todas las que participaron antes con Masama, uh-huh, y las que están actualmente con Masama también, que así están disfrazadas, las vamos a estar esperando.
1: Por
3: todas.
1: Supuesto.
3: Todos los programas de acá de la comuna.
1: El programa Masama es un programa muy bonito.
3: Sí.
1: Muy bonito.
3: Sí.
1: La otra, yo lo he dicho que en la radio estaba así un poco preocupado cuando se dijo en un momento que se iba a acabar.
3: Oh.
1: Sí, se habló. Sí, no aquí, sino que el país se iba a acabar. Yo creo que era un error. Parece que. Se echaron para atrás y dijeron, no, hay que continuar con esto.
3: Claro.
2: Que quería hacer un alcance, que me, sí, estaban, claro, haciendo, dígame, una pregunta por,
1: dígame,
2: interno.
1: Ya. Dígame.
2: Es que acá hay, por ejemplo, igual en la comuna hay muchos clubes deportivos.
1: Sí,
2: tenemos
1: muchos.
2: De básquetbol, tenemos de voleibol.
1: Tenés de mesa, taekwondo.
2: Claro. Entonces igual acá me estaba preguntando una persona,
1: ¿sí?,
2: si podía participar, por ejemplo, en un club deportivo. Sí, vamos a dar la opción de que se pueda participar, pero, por ejemplo, sí tendría que incluir a los papás. Por ejemplo, si hay niños que participan en un club de voleibol, que también, si, por ejemplo, recrean una escena, que también hayan papás, claro, de estos niños, claro, o el hermano de estos niños,
1: exacto,
2: o algún adulto responsable. Ya, así que igual no lo habíamos anotado ahí, pero también vamos a dar la opción para que se pueda, sí, que puedan participar como club.
1: Me parece.
2: Porque sí recuerdo que he visto como en algunos clubes deportivos que igual hacen como actividad, creo que lo he visto en el club atlético, que ellos hacen como siempre todos los años, uh-huh, hacen como actividades así como familiares por alianza.
1: Ah, genial.
2: Y ellos,
1: fantástico,
2: participan como por familia, entonces igual.
3: Uh-huh. Hay hartos clubes deportivos acá, igual podrían, sí, participar, por ejemplo, como TikTok en familia, y familias en escena tienen las bases que ya están establecidas, pueden participar en talento, a lo mejor, porque igual, como dicen, son una familia, entonces,
1: exacto,
3: puede ser que ellos,
1: sí, se puede,
3: no sé, pues, presenten los de el equipo de básquetbol, haga su presentación,
2: claro,
3: ahí de baile, qué sé yo,
1: claro,
3: o quizá alguna demostración, también están abiertas a toda la... es una actividad bien diversa,
1: uh-huh,
3: entonces la idea es que lleguen con todos sus talentos allá a la actividad.
1: Esa es la idea.
3: Sí, sí, es un carnaval para reunirnos, así que están...
1: Y como decía usted, esto es un tema familiar,
3: sí,
1: esto es para,
3: sí,
1: todas las edades. No, está bien, yo creo que sumar a los clubes deportivos, que son muchos que tenemos,
3: sí,
1: acá, son varios, y no solamente fútbol, aquí hay muchos, ¿verdad? Hasta de música.
3: Sí, pues.
1: Si yo le digo, vamos a invitar a la escuela de rock.
3: Sí.
1: Ah, ¿por qué no?
3: Sí.
1: Entonces, sí. Digo, que saben grabar video, pregúntale,
3: claro,
1: a los chicos de Hombres de Marte, ¿no?
2: Sí, pues la idea es que sí pueden, pero obviamente tendría que estar como la participación de integrantes como de familia.
1: Sí, claro, sí, ¿ya? Lo entiendo, entiendo muy bien.
2: Bueno, el otro también estaba el karaoke familiar, que se va a hacer en sí en el momento. Y eso, pues, talento familiar, baile intergeneracional y el mejor disfraz, ¿ya? Así que los dejamos cordialmente invitados por parte de la Municipalidad de Los Lagos. Nuestro alcalde, don Víctor Fritz, está muy entusiasmado con esta idea que surgió desde Dideco de realizar esta actividad para finalizar las vacaciones de invierno. Así que va a ser una instancia muy provechosa.
1: Sí, demasiado.
2: Ya, como le comentaba Sabina, van a haber emprendedoras, vamos a contar con un carrito de palomitas, vamos a ir a regalar palomitas. Van a ver, están también informativos de ciertos programas de como de salud o de igual de Dideco, porque igual sea una instancia en donde también se puedan informar, de repente tienen dudas, y va a estar este momento, ¿ya?
1: ¿Sabes lo que pasa? Yo siempre digo, uno no, cuando se da esta instancia hay que aprovecharla, porque esto es súper simple, porque uno de partida va a poder compartir con otras personas. Segundo, que van a conocer a las profesionales que están a cargo de los programas. Que muchas veces dicen, ¿quién está aquí? ¿La niñez? ¿Quién está? Y ahí quedan. Y mucha gente se queda con la consulta o la pregunta y no la hacen.
2: Claro.
1: Y se quedan con la duda. Mejor que hacer una. Ah, ya para la otra. Para la otra. Entonces, no, yo creo que es muy bueno que aprovechen esta instancia.
2: Sí. Sí, no, y además que, como le comentaba Samira, bueno, igual el esperamos un poco para realizar la actividad. Para que retornara a la escuela a clases, para que nos facilitaran el gimnasio de la Escuela Francia, que ya en otras ocasiones lo han facilitado, y igual les agradecemos aquello, porque igual, más que porque sea una instalación nueva,
1: sí.
2: Es lo más céntrico que tenemos para la familia, y para además, la comuna en general.
1: Y el otro que es lo del SLEP.
2: Claro.
1: Que no depende de la municipalidad.
2: Claro. Entonces, igual agradecemos ahí que nos den como la iniciativa, porque igual veíamos como otros lugares, pero claro, otros son como más alejados, o el tema del estacionamiento.
1: Escribe algo aquí, pues me río. Yo te estaba hablando de la teleserie, ¿sí o no?
2: Sí.
1: Acá, mire, no sé si ustedes se acuerdan, te lo creo. Me podrían hacer algo de los Venegas, me
2: dice. Ah, sí.
3: Los Cárcamo.
1: Los Cárcamo también. Ay, ¿viste? Sí.
2: Claro. Casado con hijos.
1: Casado con hijos.
2: Estuvo muy mal, sí, estuve ahora hace poco del Kike. Ven, ya no, hay mucha idea y yo queremos ver talento familiar en esta actividad, así que.
1: Y van a encontrar talento familiar, eso estoy sí, seguro. Yo creo que la familia va a participar, ¿ya? Yo de ahí les voy a dar un datito, pero después que terminemos la entrevista, ¿ya? Les voy a dar un dato bueno que les va a servir. Pero hay que hacerlo, eso sí.
2: Ya.
1: ¿Ya? No, en serio, de verdad. Espero que no se nos haya olvidado nada, pero la invitación está extendida. No hay, digamos, motivo para fallar o para faltar a esta actividad. Yo tengo hasta el WhatsApp acá, los que me quieran consultar, el WhatsApp de la chiquilla acá para que converse con ella. Y siempre va a ser un gusto el poder entregar esta información a la familia de Los Lagos. ¿Ya? Porque acá muchas veces decimos, no, ¿qué va a ser que las actividades empiezan en primavera? No. Aquí las actividades son todo el año.
3: Claro.
1: ¿Ya? Y después que nos pase ese cuestión, pero es que yo no sabía.
2: Claro.
1: Yo de la forma que.
3: O que Los Lagos es fome. Porque claro. No es fome. No. Hay actividades, actividades deportivas.
1: Igual es que sabe lo que pasa. Mire, yo le voy a contestar algo. ¿Sabe lo que pasa? Lo voy a contar, más bien dicho. Pasa algo. A ver, ¿cómo se lo digo? Cuando nosotros lo leímos, voy a hablar por mí, ¿no? Voy a hablar por mí. De repente vamos a otra comuna que tienen otra oferta gastronómica, ¿no? ¿Sabe usted que no le miran el precio?
3: Claro.
1: Pagan y comen, ¿no? Pero cuando lo hacemos acá, ¿a cuánto está? ¿Se da cuenta, no? Diciendo que Los Lagos aquí es bastante más barato que en otras partes de la región.
3: Sí.
1: Y se lo digo, de verdad. Un día me tocó ir por ahí, para allá, y después para allá, y llegué a otra parte más allá. No, me caí de espalda.
3: Sí.
1: No, me caí de espalda y dije, ¡ay, cuánto amo Los Lagos!
3: Aparte igual que barato. Con emprendimientos súper diversos, hay de todo acá, así que igual hay que valorar eso, agradecerlo.
1: Por supuesto.
3: Sí.
1: Por supuesto.
3: Siempre se están como innovando las y los emprendedores, así que igual
1: sí.
3: Apoyarlos.
1: Acá cuando se hace ¿cómo te lo puedo decir? Una actividad, la gente debe valorarlo y además pensar de toda la gente que está detrás de esto.
3: Sí.
1: Aquí hay un trabajo grande para poder, no es una cuestión, nos sentamos, oye, hagamos esta cuestión. No, sí. Aquí hay que planificar, ordenar, cosa de ver el trabajo que ustedes tienen en sus hojas para poder entregar la información, el techo tiene un WhatsApp, el hecho de que les puedan invitar para recibir donde ustedes están trabajando, entonces, y tener más el local donde se va a hacer, que es la escuela. Entonces,
3: es toda una gestión.
1: Pero por supuesto, tremenda, tremenda. Entonces, por eso yo las felicito y de verdad que espero que les vaya muy bien. Y les voy a entregar un tips que ojalá que les sirva. De verdad que ojalá que les sirva. ¿Qué dice por acá? Que les vaya muy bien, meses. No, si les vaya bien a la chica, ustedes participen, no.
3: Sí, que participen, sí. Porque así como nosotros tenemos las ganas y la... Bueno, como en realidad como la comunidad tiene expectativas de que se realicen cosas, nosotros igual tenemos las expectativas de que ellos lleguen para poder darles lo mejor.
1: Sí, claro.
3: Así
1: sí.
3: Que...
2: lo último que delante
1: me... Sí, dígame.
2: Como que estaba, iba a hablar del tema y al final se me fue. Durante el día vamos a extender la invitación a las microempresas a través de una carta firmada por nuestro director de desarrollo comunitario
1: ya.
2: Para que nos puedan aportar con premios.
1: Ya.
2: Porque igual entendemos que van a participar esta familia, con los premios de las emprendedoras,
3: que son bastante igual.
2: Claro, pues, pero mientras más tengamos, mejor. Sí. Así que igual ahí a lo mejor, bueno, algunos pretendemos entregarlos presencial. Uh-huh. Otros también los vamos a hacer la invitación por redes sociales. La OLN cuenta con una red social, así que yo les voy a las microempresas que hay acá en la comuna, les voy a mandar un mensajito con la carta firmada por nuestro director. Uh-huh. Para solicitar como el apoyo con premio. Así que si alguien ahí, algún microemprendedor nos está mirando y quiere donarnos algún premio para esta actividad, el número está, los correos están y se pueden también acercar a nosotros en las dependencias de Alderete o comunicarnos por correo o por WhatsApp.
3: Igual esto va a estar subido a la plataforma de la municipalidad. Va a estar compartido por hartas redes sociales de la...
2: Sí.
3: De las oficinas, de los programas, sí, ya lo subieron. Y por lo demás, igual quizás sería una buena idea a lo mejor dejarlo en algunos lugares como visibles de la comuna para que vean las bases. Porque como mencionó, igual no todos tienen acceso a teléfono, acceso a internet, o no todos se van a enterar de esto por redes sociales, así que igual sería bueno que a lo mejor pegar esto y que lo vean.
1: Y la compañía telefónica algunas veces se enoja conmigo porque yo digo... Nosotros llegamos donde otros no llegan, dicen ellos. Mentira, la radio, digo, en general sí llegan.
3: Claro.
1: Porque hay lugares donde no hay telefonía y no hay internet tampoco.
3: Sí.
1: Y en una de las comunas donde pasa eso, es la comuna de Los Lagos también, que tiene puntos, no quiero decir muertos, pero no hay señal.
3: Claro.
1: Y aquí cerquita, no es muy lejos del sector urbano. El tiempo pasa volando en la radio. Para mí ha sido un gusto tenerlas acá. Espero que les vaya muy bien. Espero, como siempre digo a mi invitada y invitado, después que... realizan una actividad, después me vengan a contar cómo les fue.
3: Sí.
1: A veces, hoy no fue mal. No, les sé, sí, fue poca gente. Hoy no fue súper bien, sabes que de verdad no llevamos que hacer ya con tanta gente. No, después que dejamos gente afuera. ¡Wow!
3: La actividad que vinimos una vez con el José Miguel acá.
1: Sí.
3: La de la mamá, el mes de la mamá.
1: Ah, sí,
3: en
1: sí,
3: Antigua salió súper bien, ¿cierto?
1: ¿Salió bien?
3: Sí, salió bien. Llevó harta gente, lo pasaron bien.
1: ¿Visto, ves? Sí, se puede.
3: Sí, estuvo muy, muy bonita.
1: Dice, sí, en la difusión fallamos en Los Lagos, Miseca. Sí, porque mira, amiga mía, lo que pasa es que una amiga me da una idea y dice, y es del sector rural, por si acaso.
3: Ay,
1: dice, y el perifoneo también da buen resultado. Claro, no se da, pero habría que ver el tema del vehículo y varias cosas más. ¿Ya? Pero amiga, yo creo que le voy a dar un dato a la amiga que yo sé que les va a servir mucho. Espero que les vaya muy bien. Espero que tengan un buen término de semana y un buen fin de semana con sus familias, puedan regalonear, también pasarlo bien. Uno se merece pasarlo bien también, pues sí. No todo puede ser pega, ¿verdad? O vivir así con la lebre, no es bien. No, hay que relajarse un ratito. Y para que también puedan recargar las pilas para la próxima semana, porque se les viene un desafío importante.
3: Sí.
1: Así que les vaya muy bien a ambas.
3: Gracias.
1: Muchas gracias por estar acá. Y yo me despido de la camarita, amiga. Estas dos camaritas. De las cámaras que de nuestros amigas y amigos que nos vieron también a través del YouTube y del Facebook de la radio. Muchísimas gracias por estar ahí, por la invitación, que se queden con nosotros, porque ya vi la noticia en zona informativa. Y a la persona que me dijo acá, pueden hacer también, podrían hacer algunas comparsas a grito pelado. Bueno, voy a tener que decirle aquí a ella, ya tienen que ver si lo pueden hacer o no. Así es la cosa. Chao, que estén bien. Y como les digo, no se muevan de nuestra sintonía, porque ya vienen las noticias en zona informativa.
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2: El 25 de junio de 1966 nació una importante institución de los Lagos. Nos referimos a CIRFUCAR, Círculo de Funcionarios de Carabineros en Retiro, el cual tiene su origen tras conversaciones que se daban en las ocasiones en que ellos acudían a cobrar sus pensiones y acordaron la formación de un grupo que acogiera a carabineros retirados de la Segunda Comisaría con base en Los Lagos, con el objetivo de mantener lazos afectivos y familiares, orientado al bienestar de sus integrantes, después de haber cumplido muchos años al servicio de la gente. El CIRFUCAR, desde sus inicios, cuando poco más de una quincena de conocidos laguinos, hace más de 6 décadas le dio vida, se insertó no solo en la vida de sus socios como excarabineros, sino también en toda la vida familiar de la comuna. Sus reuniones las realizaban por esos años en la calle San Martín, entre las calles Tarapacá y Arica, pero luego pudieron adquirir el lugar donde se encuentra la actual sede en calle Quinchilca, frente a la plaza. Esa gran casa ha sido testigo de las muchas obras benéficas que han realizado sus integrantes, como los apoyos a adultos mayores, con sillas de ruedas, otras asistencias técnicas y pañales, así como también los apoyos en alimentos, cuando ha sido necesario, especialmente para vecinos de sectores rurales. Todo lo cual hacen en silencio, junto a sus esposas que también se han organizado y trabajan en las obras con sus familias. Muchos laguinos han sido parte de esta historia, realizando en la sede CIRFUCAR sus casamientos, cumpleaños o bautizos que desde tiempos lejanos todos la han disfrutado. Dicen que, en los inicios de 1987, gran parte de los socios debieron reintegrarse a la Segunda Comisaría, con motivo de la visita del Papa Juan Pablo II a Chile, y el personal activo fue llevado a Santiago y Temuco para los servicios. De acuerdo con las actas de fundación, la primera directiva la integró el 26 de junio de 1966, don Alberto Mendoza, retamal presidente, don Uberlindo Silva Villagrán como secretario, don Juan Corales Moreira prosecretario, don Emilio Castro Carrasco tesorero. Han sido 60 años de una gestión silenciosa que no solo ha respondido al bienestar de sus socios, sino que también han sido parte de la solidaridad que caracteriza a los Lagos y también en la cultura que en gran medida aportó Emilio Ocares Viveros, quien a su vez dirigió por años otra institución señera, como la Banda Esmeralda. En la actualidad, CIRFUCAR es presidido por don Jorge Moraga Sangüesa, junto a la directiva de los integrantes, señores Garcés, Garrido, Muñoz y Uribe, quienes continúan con el gran legado social, cultural y familiar que ha marcado a esta institución laguina por décadas, insertos en la historia de la comuna de Los Lagos.
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0: ¿Cómo están? Muy buenas tardes. Sean todas bienvenidas y bienvenidos a la revisión de las noticias en Zona Informativa de Radio FM Luz. Las informaciones que preparó nuestro departamento de prensa para el día de hoy, jueves 9 de julio de este año 2026, siendo las 13 horas con 17 minutos. Como es habitual, le invito a que me acompañe a revisar el detalle de las informaciones para el día de hoy. Vamos a comenzar dando el inicio a la revisión de esta noticia, contándole que con profunda tristeza informamos a nuestros feligreses. Esta es una publicación de la parroquia Todos los Santos. Y también informándole a todos los vecinos de la comuna de Lagos que durante la madrugada del día domingo, el salón velatorio a cargo de la funeraria de San José, ubicado en el territorio parroquial, volvió a ser víctima de un acto delictual. En esta oportunidad, los responsables ingresaron nuevamente al recinto, ocasionando mayores destrozos, como se aprecia en imágenes que fueron difundidas a través de las redes sociales y sustrayendo lo que había quedado tras el robo ocurrido el día anterior. Lamentablemente, esta situación parece estar, superar toda lógica, donde como comunidad hemos debido enfrentar cinco hechos de esta naturaleza que afectan no solo la infraestructura, sino también un lugar destinado a acoger y acompañar con dignidad a las familias que viven el dolor de la partida de un ser querido. Hacemos un llamado a toda la comunidad, si alguien posee algún antecedente que pueda contribuir a este, digamos, al esclarecimiento de estos hechos, le pedimos que lo comunique a las autoridades competentes. Confiamos en que la justicia pueda actuar y como curiado creyente pedimos al Señor que nos bendiga, nos proteja y fortalezca en estos momentos difíciles, parroquia Todos los Santos de los Lagos. Hecho que también se suma a lo que nos contó hace un par de días también el padre Gabriel, acá en los estudios de la radio, de un robo que también lo afectó a ellos como institución. Se suma a esto ahora también este robo en el sector del velatorio de la parroquia de Los Santos, un sector del velatorio que obviamente administra todo lo que es la funeraria, o que está a cargo de la funeraria de San José. Así que, bueno, hacer un llamado también a los que puedan colaborar o informar o entregar algún tipo de información, llamando también a carabineros al nivel 133, porque de verdad que ya es mucho la situación que está afectando también a lo que es la parroquia de Todos los Santos y su entorno. Bien, en otra información, Consejo Regional valora plan municipal que busca fortalecer y diversificar la oferta turística de los Lagos. Con una alta valoración de parte del Consejo Regional de Los Ríos, calificó el equipo de la Unidad de Fomento Productivo y Turismo la exposición que esta semana realizaron ante la Comisión de Fomento Productivo respecto al plan de fortalecimiento y diversificación de la oferta turística de la comuna de Los Lagos, donde la iniciativa, impulsada por el municipio bajo el liderazgo del alcalde Víctor Fitz, contempla una inversión de 300 millones de pesos para ejecutar un programa de 24 meses orientado a potenciar el desarrollo de la industria turística local. El proyecto considera apoyar a empresas y emprendimientos turísticos que han visto dificultado su proceso de formalización y crecimiento mediante la entrega de recursos directos de hasta 4 millones de pesos por beneficiario para financiar iniciativas que les permitan cumplir requisitos como proyectos sanitarios, obtención de patentes municipales u otras inversiones necesarias para consolidar su actividad. Asimismo, incorpora la creación de circuitos turísticos, el fortalecimiento del encadenamiento productivo entre prestadores de servicios y acciones de promoción mediante el vínculo con agencias de viajes y tour operadores de la región y del país. El profesional de la Unidad de Turismo de la Municipalidad de Los Lagos, Alonso Contreras, destacó que la propuesta fue ampliamente respaldada por los consejeros regionales, quienes reconocieron que responde a una demanda histórica al sector turístico local. Estamos muy contentos, dijo el profesional, porque la iniciativa fue muy bien recepcionada por la Comisión de Fomento Productivo. Se valoró que este proyecto recoge la necesidad del comercio y también del turismo local, que por mucho tiempo ha esperado instrumentos de financiamiento directo para fortalecer, como dice el profesional, su desarrollo.
1: Esta iniciativa presenta una ejecución de 24 meses por un presupuesto de 300 millones de pesos, que fue hoy día favorablemente recepcionada por la Comisión de Fomento Productivo del Consejo Regional, donde valoraron la iniciativa propuesta por nuestro municipio, debido a que recoge las demandas, ¿cierto?, del comercio local, del comercio turístico local, que, como bien nosotros lo expusimos, por mucho tiempo ha estado a la espera de recursos directos que fortalezcan el desarrollo de la industria local.
0: Bueno, Contreras agregó que el trabajo desarrollado por la Unidad de Fomento Productivo y Turismo, siguiendo los lineamientos del alcalde Víctor Fitz, ha permitido construir una propuesta sólida que apunta a fortalecer el emprendimiento, mejorar la competitividad del destino y generar nuevas oportunidades para quienes desarrollen actividades ligadas al turismo en la comuna. Si bien la iniciativa aún no fue sometida a votación del plenario del Consejo Regional, la positiva evaluación obtenida en la comisión permite proyectar que próximamente será presentada para su financiamiento. Antes de ello, el municipio deberá cumplir algunas etapas administrativas, entre ellas la revisión técnica de la iniciativa y la incorporación de observaciones menores formuladas por la División de Fomento e Industria del Gobierno Regional. Desde el equipo municipal precisaron que dichas modificaciones corresponden a ajustes de carácter administrativo y no alterar el contenido ni los objetivos del proyecto, por lo que existe confianza en que continuará avanzando favorablemente hacia su aprobación definitiva. Mire, el jefe regional de la Subdere confirma financiamiento de dos nuevos proyectos para los lagos durante su visita a la comuna. La confirmación del financiamiento para dos nuevas iniciativas destinadas a fortalecer la infraestructura comunitaria y la tenencia responsable de mascotas marcó la visita a la comuna de Los Lagos del jefe de la Unidad Regional de la Subsecretaría de Desarrollo Regional y Administrativo Subdere. Estamos hablando de Eris Álvarez, donde la autoridad anunció recursos para la ejecución del programa de tenencia responsable de animales de compañía y para el mejoramiento del centro comunitario Peguinada. Proyectos que comenzarán su desarrollo durante los próximos meses. Eris Álvarez sostuvo una reunión de trabajo con equipos técnicos municipales, instancia en la que se revisó el estado de los proyectos actualmente en ejecución, la cartera de iniciativas que prepara el municipio y los aspectos administrativos necesarios para continuar gestionando nuevas inversiones para la comuna. El jefe regional de la Subdere señaló que el trabajo conjunto ha permitido avanzar de manera sostenida en la obtención de recursos para Los Lagos, destacando que existe una planificación permanente para impulsar proyectos que responden a las necesidades de la comunidad.
2: Una mañana bastante intensa con los equipos técnicos del municipio, donde pudimos justamente abordar los proyectos que tenemos vigentes hoy en día, la cartera futura de proyectos, y buscando básicamente lo que son los antecedentes o poner al día los temas más administrativos con Subdere. Bueno, lo que tenemos hoy en día, y vinimos a anunciar a Los Lagos, justamente el financiamiento de un PETRAC, ¿cierto? Y el mejoramiento del centro comunitario Peguinada. Nos llena de orgullo como Subdere, ¿cierto? Verificar y estar en situ que la inversión llegue a todos los territorios.
0: Actualmente, tres iniciativas financiadas por la Subdere se encuentran en ejecución en Los Lagos. Una de ellas corresponde al proyecto de recuperación de espacios públicos de la población Villa Los Alcaldes, emplazado junto a la sede comunitaria del sector, donde se habilita un espacio de encuentro con bancas, juegos infantiles, áreas de recreación y una media cancha para la práctica deportiva. Las obras presentan cerca del 80% de avance, solo resta llegada de los juegos infantiles importados y la instalación de la superficie de caucho de seguridad, por lo que, de mantenerse en los plazos establecidos, el nuevo espacio podría ser inaugurado en torno a la celebración del Día del Niño. Mini plenario del Consejo Regional aprueba 357 millones para habilitar el segundo cementerio de Mafil. La habilitación de un segundo cementerio para la comuna de Mafil dio un importante paso adelante luego de que el plenario del Consejo Regional de Los Ríos aprobara por unanimidad una inversión de 357 millones de pesos, dispuestos que van a permitir ejecutar las obras necesarias para responder a la compleja situación que enfrenta el actual camposanto comunal, donde quedan poco más de 40 cupos disponibles. La iniciativa permitirá avanzar en la construcción y habilitación del nuevo recinto, considerado una de las principales necesidades de la comuna en materia de infraestructura pública. El evento forma parte de un trabajo de desarrollo en distintas etapas que previamente contempló la extensión de las redes de agua potable y alcantarillado hacia el terreno donde se emplazará el futuro cementerio. El alcalde de Mafil, Andrés Lara, valoró la aprobación de los vecinos y los recursos y destacó el respaldo unánime del Consejo Regional. Estamos muy contentos, dijo el edil, porque se trata de una necesidad inmediata para nuestra comuna. Gracias a la excelente posición de los consejeros regionales, hoy contamos con el financiamiento que nos permita comenzar la habitación de un segundo cementerio en la comuna de Mafil.
3: Presentamos el proyecto de construcción o habilitación del nuevo cementerio para Mafil. Gracias a la excelente disposición de los consejeros regionales, fue aprobado por unanimidad 357 millones de pesos que nos permitirán habilitar un segundo cementerio en Mafil, dadas las condiciones que tiene el cementerio actual, donde no quedan más de 40 cupos. Estamos súper contentos porque es una necesidad inmediata de la comuna de Mafil. Nosotros partimos este proyecto con una primera etapa en la cual obtuvimos recursos de la Subsecretaría de Desarrollo Regional para la ampliación del alcantarillado y agua potable hacia la zona del cementerio.
0: La autoridad comunal agregó que esta inversión va a permitir entregar una solución concreta a una problemática que afecta directamente a las familias de Mafil, asegurando la disponibilidad de un nuevo espacio para el descanso de sus seres queridos y respondiendo oportunamente a una demanda histórica de la comunidad.

0: 13:28. Bueno, y el otro tema local. Hoy se va a realizar un corte de tránsito por riesgo de caída de árboles. Toda esta actividad se va a realizar hoy, jueves 9 de julio, como decíamos, desde las 13:30 horas. En 2 minutos más deberían comenzar este trabajo, donde en su momento se ha informado a la comunidad, ¿verdad?, que se realizará este trabajo de tala preventiva de árboles con riesgo de caída hacia la vía pública en la ruta T204 a la altura del sector Las Lajas. Durante el desarrollo de las faenas se van a efectuar cortes transitorios de media calzada, por lo que el tránsito será regulado mediante paleteros, y todo esto con el apoyo de personal de seguridad ciudadana. Así que para todas las personas que van a transitar por la T204, la ruta T204, sector Las Lajas, usted ve, hay unos pinos, ¿verdad?, en la parte alta, y bueno, esos árboles, algunos se van a cortar, y por eso que está haciendo este llamado también a estar muy atento a la condición del tránsito, donde se va a efectuar este corte de tránsito por el riesgo de esta caída de árboles a contar de la 1:30 de la tarde, donde, reiteramos, van a estar los paleteros y también va a estar seguridad ciudadana en el mismo lugar.
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Bien, 13 horas 30 minutos, damos una mirada también a las noticias regionales en la presente edición de Zona Informativa en Radio FM Luz. Bien, contarle acerca de esta información después de la lluvia que cayó en nuestra región estos días. Asegura que los humedales fueron claves para mitigar los efectos de las inundaciones en Valdivia, tras el sistema frontal. El histórico sistema frontal que afectó a la región de Ríos, que dejó cerca de 240 milímetros de lluvia en poco más de 36 horas, según registros del Centro de Humedales Río Cruces, de la Universidad Austral de Chile, y desde la institución aseguraron que los humedales desempeñaron un

reglamentaria, volumen similar al de unas 32 piscinas residenciales. La bióloga y personal del área de vinculación y educación ambiental de SEJUM, Valentina Rosales, aseguró que los humedales actúan como una verdadera esponja, almacenando temporalmente el exceso de agua, disminuyendo la velocidad de la descorrentía, ¿verdad?, favoreciendo la infiltración y liberando el agua de manera gradual hacia ríos, esteros y napas subterráneas, lo que reduce la presión sobre los sistemas de drenaje y ayuda a disminuir el riesgo de inundaciones. Asimismo, sostuvo que es muy probable que si los humedales que rodean Valdivia, los efectos del sistema frontal hubiesen sido mucho más severos, destacando que estos ecosistemas funcionan como una infraestructura natural que protege a las ciudades frente a lluvias extremas. Desde el SEJUM también advirtieron sobre las consecuencias de construir sobre humedales, indicando que al rellenarlos o reemplazarlos por pavimento e infraestructura, el agua pierde los espacios naturales donde se almacena e infiltra, aumentando el riesgo de inundaciones y afectando viviendas, calles e infraestructuras públicas. En esta línea afirmaron que la protección y restauración de los humedales debe ser considerada una medida de seguridad para las comunidades, además de una herramienta de adaptación al cambio climático y de planificación territorial. Finalmente, desde el Centro de Humedales Río Cruces señaló que esta emergencia representa una oportunidad para replantear el desarrollo urbano, fortalecer la protección de humedales urbanos y rurales e incorporar infraestructura verde en la planificación de las ciudades, haciendo además un llamado a una gestión coordinada entre las distintas instituciones públicas y todo esto para poder enfrentar futuros eventos climáticos extremos en nuestra región. En el pleno policial cae banda vinculada al robo de vehículos de aplicación y decomisan casi un kilo de cannabis en la región de Los Ríos. Un operativo desarrollado por la Sección Regional de Encargo y Búsqueda de Personas y Vehículos de Carabineros de Los Ríos permitió detención de 5 personas que estarían vinculadas al robo de 2 vehículos pertenecientes a conductores de aplicación. La banda estaría integrada por un adulto, 2 adolescentes de 16 años y 2 menores de edad inimputables de 12 y 13 años, quienes fueron detenidos tras una investigación relacionada con la sustracción de un vehículo Peugeot 208 y un automóvil MG, hecho ocurrió los días 16 y 18 de junio. Durante el procedimiento, se realizaron allanamientos en 6 viviendas, donde los equipos policiales incautaron diversos elementos considerados relevantes para la investigación, entre ellos vestimentas y zapatillas que presuntamente habrían sido utilizados durante los delitos, 4 teléfonos celulares y 2 balanzas digitales. Además, se decomisaron 996 gramos de cannabis, según informó Carabineros. Desde la institución destacaron que el procedimiento responde al trabajo investigativo desarrollado por la SEP de Los Ríos y a la coordinación entre organismos para avanzar en el esclarecimiento de delitos y también reforzar la seguridad de la región de Los Ríos.

Mientras se ora con 35 minutos. Bueno, en prisión preventiva quedaron los tres imputados por el homicidio en la comuna de La Unión. En prisión preventiva quedaron tres imputados por un homicidio ocurrido en la comuna de La Unión, donde la víctima de 44 años fue asesinada la madrugada del domingo, luego de recibir disparos de una escopeta en cercanía de la plaza Yoyelwe, siendo trasladada al hospital de Osorno, donde finalmente murió. La investigación terminó con tres personas detenidas como presuntos autores del crimen, quienes fueron formalizados por el equipo contra el crimen organizado y homicidios eco de la Fiscalía por homicidio simple consumado, porte ilegal de arma de fuego. Al conocer los antecedentes del caso, el juzgado de garantía de La Unión decretó la prisión preventiva para los sujetos al considerar que su libertad constituye un peligro para la seguridad de la sociedad, otorgando un plazo de 100 días para continuar con las diligencias de la investigación.

Mini Saesa sigue trabajando en la recuperación del suministro eléctrico en los sectores más afectados, por lo menos en la comuna de Valdivia, donde se va a conocer que mantiene un amplio despliegue la empresa Saesa, un operativo para atender las interrupciones del servicio eléctrico provocados por el intenso temporal de viento y lluvia que afectó a la región. Bueno, durante la jornada del día de ayer, las labores se concentraron principalmente en la comuna de Valdivia, mientras que equipos de la empresa continúan teniendo otras, digamos, contingencias en distintos puntos de la región. En Valdivia,

Sigue la brigada trabajando en la reposición del suministro en sectores como Avenida Arturo Prat, Carlos Zambante, Avenida Alemania, Janiqueo, Isla Teja y otro punto de la comuna, ejecutando las maniobras y reparaciones necesarias para recuperar el servicio. Asimismo, Mariquina también registró interrupciones asociadas al sistema frontal, aunque con una afectación significativamente menor en la cantidad de clientes. Al respecto, Darío Nostroza, jefe de servicio al cliente de Saesa de los Ríos, señaló que las intensas lluvias, el fuerte viento y la abundante vegetación ha provocado la caída de árboles y ramas sobre la red eléctrica, generando diversas interrupciones de suministro. Estas condiciones hacen especialmente complejos los trabajos en terreno, por lo que hemos reforzado nuestras brigadas para avanzar en la reposición del servicio, resguardando siempre la seguridad de las personas y también de nuestros trabajadores. De mesa a esta, recordaron a los clientes que pueden reportar interrupciones al suministro o realizar consulta a través de la línea gratuita 800-600-801 o la aplicación móvil y la oficina virtual o el WhatsApp más 569-2612-9023.

13:38. Ponen otro tema. Todo listo para la segunda versión de la Semana Capital Cervecera. En diversos escenarios de Valdivia se realizará la segunda versión de la Semana Capital Cervecera, que es un multitudinario evento que entre el próximo lunes 13 y el domingo 19 de julio tendrá un programa de actividades con espacio para la industria, la promoción turística de la ciudad, el intercambio de experiencias y la entrega de la Copa Capital Cervecera, que reconoce las mejores propuestas inscritas para ser evaluadas en la capital. La Semana Capital Cervecera es organizada por la Municipalidad de Valdivia, la Asociación, en este caso Gremial Capital Cervecera, y el Centro de Negocios Cercotec de Valdivia. Ahora, este año el lema es Valdivia, donde la cerveza cuenta su propia historia. Y se va a repetir el gran hito del Festival de Invierno de 3 días, en el que el 2025 asistieron cerca de 30.000 personas y se consumieron más de 10.000 litros de cerveza. La primera versión superó todas las expectativas, donde el gremio creó esta actividad motivada por por validar a Valdivia como la capital cervecera de Chile. Y ahora están dando un paso hacia el reconocimiento del patrimonio cervecero. Bueno, en esta velada, por decirlo de alguna forma, se van a reunir las cervezas Cuello Negro, Bundor, Viralata, Cumbres del Ranco, Aguas Libres, La Bota Cervecera y Barbudo Growler. Que la primera Semana Capital Cervecera fue un éxito y todo se debió también al debut de la Copa Capital Cervecera como atracción para conocer en un mismo lugar las nuevas propuestas diversas procedentes, de la procedencia de las cervezas, donde el año pasado fueron inscritas 280 muestras. Ahora se espera superar las 400 a través de una convocatoria que va a cerrar a las 4 de la tarde del día de hoy.

0: Bien, 13:40 antes de finalizar la presente entrega informativa. Revisamos el pronóstico del tiempo actualizado por parte de la Dirección Meteorológica de Chile. Contarles que para el día de hoy se pone una máxima de 12 grados, algo de nubosidad parcial para finalizar el día cubierto. Para mañana viernes, mínima 8, máxima 11 grados, cubierto y lluvia durante prácticamente toda la jornada para finalizar el día nublado. Para el sábado, mínima 6, máxima 12 grados, cubierto y niebla, variando nublado. Para el domingo, mínima 5, máxima 12 grados, nubosidad parcial, variando nublado en la tarde y no descarte alguna gotita al finalizar el día domingo. Y el día lunes, mínima 8, máxima 11 grados, cubierto y lluvia, variando nublado, chubascos en la tarde. Se espera martes, miércoles de la próxima semana también con precipitaciones. La temperatura actual, 10 grados. De esta manera hemos revisado las principales noticias en zona informativa de Radio FM Luz. Como siempre, gracias por informarse con nosotros y que tengan muy buenas tardes.
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0: agradecimientos. La familia Tolosa Navarrete agradece profundamente habernos acompañado en el velorio funeral de nuestro querido esposo, padre, suegro, abuelito, cuñado, tío y padrino, el señor Luis Alberto Tolosa Cáceres, que en paz descanse. Hoy ha sido el día 3 de julio de 2026. Lo recordaremos por su carácter alegre, su espíritu generoso, por ser un buen vecino y un amigo siempre dispuesto a brindar una palabra de aliento y una mano amiga. Su amor por la familia, su sencillez y la alegría que compartía con quienes lo rodeaban permanecerán para siempre en nuestros corazones. Agradecemos a Dios el privilegio de haber compartido su vida y su ejemplo. Hoy lo despedimos con tristeza por su partida, pero con inmensa gratitud por el legado de amor y buenos recuerdos que deja en cada uno de nosotros. Descansa en paz, querido Luis Alberto.
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1: Bueno, queridísimos, para la próxima canción tengo el placer de presentarles desde Chile a la señorita Mon Laferte.

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4: El 25 de junio de 1966 nació una importante institución de los Lagos. Nos referimos a CIRFUCAR, Círculo de Funcionarios de Carabineros en Retiro, el cual tiene su origen tras conversaciones que se daban en las ocasiones en que ellos acudían a cobrar sus pensiones y acordaron la formación de un grupo que acogiera a carabineros retirados de la Segunda Comisaría con base en Los Lagos, con el objetivo de mantener lazos afectivos y familiares, orientado al bienestar de sus integrantes, después de haber cumplido muchos años al servicio de la gente. El CIRFUCAR, desde sus inicios, cuando poco más de una quincena de conocidos laguinos, hace más de 6 décadas le dio vida, se insertó no solo en la vida de sus socios como excarabineros, sino también en toda la vida familiar de la comuna. Sus reuniones las realizaban por esos años en la calle San Martín, entre las calles Tarapacá y Arica, pero luego pudieron adquirir el lugar donde se encuentra la actual sede en calle Quinchilca, frente a la plaza. Esa gran casa ha sido testigo de las muchas obras benéficas que han realizado sus integrantes, como los apoyos a adultos mayores, con sillas de ruedas, otras asistencias técnicas y pañales, así como también los apoyos en alimentos, cuando ha sido necesario, especialmente para vecinos de sectores rurales. Todo lo cual hacen en silencio, junto a sus esposas que también se han organizado y trabajan en las obras con sus familias. Muchos laguinos han sido parte de esta historia, realizando en la sede CIRFUCAR sus casamientos, cumpleaños o bautizos que desde tiempos lejanos todos la han disfrutado. Dicen que, en los inicios de 1987, gran parte de los socios debieron reintegrarse a la Segunda Comisaría, con motivo de la visita del Papa Juan Pablo II a Chile, y el personal activo fue llevado a Santiago y Temuco para los servicios. De acuerdo con las actas de fundación,

0: primera directiva la integró el 26 de junio de 1966 don Alberto Mendoza Retamal presidente, don Uberlindo Silva Villagrán como secretario, don Juan Corales Moreira prosecretario, don Emilio Castro Carrasco tesorero. Han sido 60 años de una gestión silenciosa que no solo ha respondido al bienestar de sus socios, sino que también han sido parte de la solidaridad que caracteriza a Los Lagos, y también en la cultura que en gran medida aportó Emilio Ocares Viveros, quien a su vez dirigió por años otra institución señera, como la Banda Esmeralda. En la actualidad, Sirfucar es presidido por don Jorge Moraga Sangüesa, junto a la directiva de los integrantes, señores Garcés, Garrido, Muñoz y Uribe, quienes continúan con el gran legado social, cultural y familiar que ha marcado a esta institución laguina por décadas, insertos en la historia de la comuna de Los Lagos.
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1: Así es, los 80 no mueren al aire, siendo las 5 de la tarde con 5 minutitos, 5 y 5. 5 y 5, ¿eh? Estamos dando inicio al programa el día de hoy. ¿Cómo están? Muy buenas tardes. Un gusto saludarles como siempre en esta programación. Pensar usted con los éxitos de los 80, 90 y el rock latino que se toma en nuestra emisora. Algo de los 70 también, ¿eh? Ya están dando el motorcito de la micro, ¿eh? Tenemos la micro andando acá, la Ford Caterpillar, año 1978. Sí, porque de ese año la micro, ¿qué le vamos a hacer? ¿Eh? Claro, puede ser un poquito más nuevo, pero no alcanzó más la plata, así que compramos la del 78. ¿Ah? Como siempre, les quiero invitar a que se sumen y se suman a esta aprobación de los 80 números. Como les decía, la micro está andando ya. Sí, está andando. Está funcionando su motorcito, así que ya saben. Tienen que puro hacerle ese acá. Lo siento mucho. Ya te dije. Sí. ¿Ah? Dame un segundito. ¿Ah? Me tienes que esperar. Comenzamos, ¿le parece? Comenzamos. Los 80 no mueren. Acá en Radio FM Luz 88.3. 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

Para los que estaban consultando a través del WhatsApp de la radio, Francia con Marruecos van 0-0. Francia-Marruecos 0-0. Mbappé perdió un penal. Mbappé perdió un penal en el primer tiempo, por si acaso. Ustedes me estaban preguntando. Hoy en la mañana nos enteramos de la muerte de una gran artista, una artista muy querida por sus pares, una artista que hace un tiempo ya estaba hospitalizada, una cantante que se realizó una cirugía y después, bueno, no mucho más se supo de ella, ¿ya? Estoy hablando de Bonnie Tyler, esta tremenda artista que, como le decía, falleció a los 75 años de edad y se convirtió en un mito a finales de los años 70 y lo siguió siendo hasta su fallecimiento, como dije en la mañana, el día de hoy, a los 75 años. Y solo con 3 o 4 grandes éxitos. Bueno, ella cuando era joven, el año 1976, se tuvo que operar, ¿no?, de las cuerdas vocales porque le salieron unos nódulos en las cuerdas vocales. Y como ella misma recordó muchas veces, yo tenía la voz mucho más dulce. Pero ¿quién me iba a decir que aquel mal se convertiría en mi señal de identidad? Así es. Una entrevista que concedió por allá el año 2005 a EFE fue que dijo eso. Ahora bien, vamos a pasar a escuchar uno de los grandes éxitos de ella, o el gran éxito de ella, El Eclipse Total del Corazón, que fue una canción del año 1983, que fue la antesala de Holding Out for a Hero, la canción que también estuvo en la película Footloose. Bueno, muy recordada, muy querida, pero que lamentablemente nos deja y estuvo hace ya un tiempo enferma. La verdad que nos ha entregado un comunicado oficial de lo que de que falleció ella. Visitó nuestro país dos veces visitó Chile. El año 1989 fue invitada a Martes 13, programa de Canal 13, conducido por Cecilia Bolocco y Javier Miranda. Y posteriormente volvió al año 2017, cuando participó en el programa Vértigo de Canal 13 y también ofreció un show en el Centro de Eventos San Monticello. ¿Qué le parece? Recordamos a la gran Bonnie Tyler.

0: 5 de la tarde con 21 minutos. Vamos a interrumpir la música porque vamos a conversar a esta hora de la tarde con el Seremi de Medio Ambiente de la región de Ríos, Enrique Gilmore, quien ha estado por acá en la Comuna de los Lagos y está en Antigua en este momento. ¿Cómo estás, Seremi? Muy buenas tardes, bienvenido a FM Luz.
1: Hola, Patricio, muy buenas tardes, muchas gracias. Saludo a todos los auditores de FM Luz y de la Comuna de los Lagos. Efectivamente, estoy ahora en Antilwe. Estuvimos toda la tarde en los lagos, en la mañana en Mariquina y Mafil, recorriendo también las comunas, dado la instrucción que nos dio el presidente Kass y la delegada Vicky Carrasco, de recorrer las comunas producto de esta emergencia climática, atmosférica que tuvimos estos días. Y luego a la tarde estuve en los lagos, reunido con el alcalde Fritz y recorriendo también algunas localidades de la comuna.
0: Ahora bien, Seremi, con respecto a lo que dice usted, esta visita que está realizando todos los Seremi a distintas comunas, a usted le tocó la comuna de Los Lagos, una comuna que la verdad aguantó bastante bien los más de 150 milímetros que cayeron de agua en esas 36 o 46 horas. Pero me imagino que esta visita también lo trajo a otras cosas. Como usted bien lo decía, estuvo conversando con el alcalde Víctor Fitz. ¿Nos podría contar un poquito qué temas fueron los que abordaron?
1: Sí, mira, como Patricio, estuvimos conversando con el alcalde de tres temas fundamentales. Primero, la gestión del aire en las comunas, la gestión de residuos en la comuna y también todo lo que tiene que ver con la institucionalidad ambiental. Cuando hablamos de gestión de aire, estuvimos hablando de proyectos que tenemos adelante como ministerio de poder instalar y primero descentralizar las medidas ambientales de la región, no solamente en Valdivia hay situaciones, sino que también en las 11 otras comunas de la región, y uno de ellos es la gestión del aire, como te contaba, y ya tenemos un proyecto avanzado donde los lagos tenemos pretendido instalar una planta perdón, ¿aló?
0: Sí, señor, le escucho.
1: Ah, que se me entró una llamada, pensé que
0: no,
1: se
0: no, seguro.
1: No, que en los lagos estamos por instalar una central de monitoreo de calidad del aire, uh-huh, en un comodato que nos va a entregar el municipio, y eso va a permitir de que tanto los lagos como el resto de las comunas, excepto de La Unión y Valdivia, que ya tienen medición de aire, podamos tener un control y conocimiento de cómo está la calidad del aire de nuestras comunas, para luego tomar medidas como declaraciones de zonas saturadas si es necesario, y a futuro un plan de descontaminación también, que la contaminación del aire es una realidad que existe en nuestro país desde la región de O'Higgins al sur, producto especialmente de la emisión de contaminante del aire, de humo por el consumo de leña, y eso que es una realidad que tenemos que enfrentar y como ministerio estamos empujando, porque creemos que esa gestión ambiental a través de la calidad del aire es muy importante para la salud de las personas y para su calidad de vida.
0: Sí,
1: ese es un tema que hablamos, sí, claro. Y el alcalde está comprometido también con ese trabajo porque entiende que esta medida va a llevar también a que las personas, las familias se expongan lo menos posible a episodios críticos, que se llama, que es cuando el aire está hay mayor contaminación en el aire.
0: Sí, es una muy buena
1: el
0: medida.
1: El segundo tema es la gestión.
0: Perdón, es una muy buena medida esa, muy buena medida porque.
1: Absolutamente una buena medida.
0: Sí, los que vivimos nosotros acá en los lagos sabemos que estamos rodeados de agua. Los lagos, como se dice, nosotros estamos en un hoyo. Los lagos están más o menos 10 metros, exacto, los lagos están más o menos a 10 metros sobre el nivel del mar, no más que eso. Entonces acá se crea un digamos, como un embudo, por decirlo de alguna forma, donde se junta el humo, porque tenemos que calefaccionarnos, pero nunca hemos sabido qué estamos respirando. No sabemos lo que,
1: exacto,
0: estamos respirando.
1: ¿Ya? Eso es un problema que tiene todas las comunas del Valle Central de nuestra región, desde el Anco hasta, bueno, La Unión, que ya sabemos,
0: sí, claro,
1: más o menos tenemos mediciones, pero claro, la región, no sé, pues la región de la Araucanía, Temuco y Padre de las Casas, tienen plan de descontaminación,
0: sí.
1: Osorno tiene también, y la región de los lagos va a implementar ahora en todas las comunas prácticamente planes de descontaminación, entonces tenemos que avanzar en ese tema porque nos va a permitir tomar medidas como, por ejemplo, tener posibilidad de hacer recambio de calefactores cuando hay estufas salamanderas antiguas, que esas están prohibidas, uh-huh, o algunas estufas que no estén certificadas. Aquí no venimos a nosotros a prohibir la leña, por el contrario, hay que utilizar, si hay que calefaccionarse con leña, tiene que ser una leña con humedad menos 25%, que sepamos que es venta certificada. Ahí nosotros tenemos un catastro donde están los vendedores certificados con leña seca, y eso también ayuda a que la economía de la leña también sea algo positivo. Aquí la idea es que si va a haber combustión a leña, bueno, que quienes vendan la leña también sean leña certificada y que permita que las personas en general tengamos una buena salud también al momento de lo que respiramos.
0: Sí, toda razón, toda razón. Ahora, ahora.
1: El otro tema
0: sí,
1: que
0: ¿cuál era?
1: hablamos, ah, perdón,
0: No, dígame, dígame,
1: el
0: lo
1: tema de
0: escucho.
1: la gestión de residuos, que también es muy importante.
0: Sí.
1: Que hoy día estamos con el Merterro Morrompuy, que está en Valdivia, a puertas de cerrarse el 2028. Y es una realidad que estamos enfrente. Y junto con ello, el relleno sanitario, que es otra obra, tiene un 20% de avance. Por ende, el 2028 no vamos a tener una solución al tema de los residuos. Y eso ha sido un tema muy importante para los municipios. Piensa que hace un par de años pagaban 4 mil pesos por tonelada de ingresos al vertedero, hoy día pagan 40 mil, que fue de un minuto a otro. Y si es que no hay solución, se proyecta quizás llevar los vertederos a otras ciudades como en Santiago, estaba hablando de 150 mil pesos por tonelada, una cantidad de recursos que el municipio podría destinar a otras cosas si hay una mejor gestión de residuos a nivel local, y ahí hay que empujar proyectos como plantas de compostaje, mayor reciclaje a través de plantas de o centros de acopio de reciclaje que están promoviendo el alcalde Fritz también acá en esta comuna, escombrera que permite llevar también los residuos de la construcción, o sea, tratar de reciclar la mayor cantidad de posible de residuos y luego también valorizarlos, que se llama, y darle una segunda vida útil a esos residuos.
0: Sí, toda razón.
1: Entonces, también hay que empujar eso desde el punto de vista de la gestión de residuos.
0: Sí, Seremi. Sabe que, mire, la Comuna del Lago ha avanzado, pero muchísimo en el tema del reciclaje. Mucho, mucho. Nosotros, quizás estoy siendo un poquito altanero, pero Los Lagos es una de las comunas líderes en cuanto a reciclaje en la región del Río. Cosa que tenemos acá en Los Lagos, por ejemplo, Valdivia no los tiene. No los tiene.
1: Exacto. De hecho, yo hablaba hace poco con el alcalde y con el equipo, me llamó la atención de que estaban avanzando junto con el reciclaje, ya que uno conoce envases,
0: Sí.
1: embalaje, cartones, también está trabajando con los neumáticos, que eso también es una muy buena
0: Exacto.
1: iniciativa, con la
0: Exacto.
1: escombrera de materiales de la construcción, que también es una muy buena iniciativa, el compostaje también, o sea, están liderando este tema en varias áreas, no solamente lo que uno conoce tradicional, tipo envases, embalajes, cartones, sino que también en otras áreas, y vendrán más como textiles. Entonces, yo creo que
0: Sí.
1: la gestión local de los municipios es muy relevante en el tema del reciclaje, la economía circular, y eso al final termina reduciendo la cantidad de residuos que se disponen finalmente en un vertedero, que al final, bueno, los vertederos hoy día ya están encerrados, un relleno sanitario es la alternativa, y eso hoy día, mientras menos residuos llegan allá, es mucho mejor también para nuestra ciudad, nuestras comunas.
0: Mire, le voy a dar un dato. Le voy a entregar un dato, Seremi, para que usted lo tenga en
1: ¿Ya?
0: cuenta. El año pasado la Comuna de Los Lagos tenía acá 12 campanas para reciclar, 12 campanas para reciclar el tema de las botellas de vidrio. Hoy en día tenemos 22.
1: Mira.
0: Eso quiere decir que Los Lagos, los habitantes, los que vivimos en esta comuna, se han puesto las pilas, separan el plástico, separan el vidrio, porque si no la empresa que sabemos que está ubicada allá en Las Ánimas, a un costado de INACAP, no diría,
1: Sí.
0: ¿para qué la mañana le están estas campanas si ya no se está dando el uso que corresponde? Y efectivamente sí se le está dando, y eso obviamente habla muy bien de la gente que vive acá en Los Lagos.
1: ¿Y
0: Ahora, usted,
1: sabes de qué habla muy
0: dígame.
1: bien también?
0: Sí, dígame.
1: Habla también del nivel que hay de educación ambiental en los colegios, en los municipios, porque los mejores actores de cambio hoy día son los niños. Usted se da cuenta, los niños cuando hay una campaña de reciclaje son los primeros que llegan a casa, lavan los envases de yogur, los llevan al colegio, igual que los cartones. O sea, ellos son los primeros en entender este mensaje de cuidar nuestro mundo, nuestro planeta, nuestro entorno, y lo transmiten a sus papás, a sus hermanos, a su familia. Y al final se transforma en una campaña familiar donde todos los actores familiares participen. Y eso es lo clave de la gestión de residuos, que no solamente un tema de institucionalidad, también las familias se incorporan, las comunidades, los vecinos, las juntas de vecinos. O sea, esto lo hacemos entre todos al final del día.
0: Exacto. Usted tocó un tema bien importante recién, nombró el tema de los compostajes. Ahora, este tratamiento de los compostajes con el apoyo del GORE se puede llevar también a otros sectores, por ejemplo, rurales de la comuna, como El Salto, Antilgua, entre otros.
1: Sí, claro, o sea, el compostaje lo podemos hacer de varias formas, uno en lo regional, otros que vamos a llevar nosotros también adelante, en un municipio, pero el compostaje hay que tener claridad que no solamente entregar la compostera y dejarla, hay que hacer educación ambiental, hay que aplicar tecnología. Y nosotros como ministerio estamos también hallando adelante un proyecto que estamos esperando ya que transfieran los recursos del gobierno regional para instalar composteras con inteligencia artificial, que eso permite que a través de la inteligencia artificial podamos monitorear cómo está avanzando el compostaje, hacer educación ambiental, consultarle a los usuarios si tienen algún problema, cómo les podemos ayudar. Entonces también lleva un acto que no solamente la entrega de la compostera, sino también una educación tanto ambiental, pero también desde el punto de vista de la tecnología. Y eso también son iniciativas innovadoras que llevan adelante también con la gestión ambiental.
0: Seremi, mire, sabe que en la mañana yo me acordaba un poco de la visita que usted iba a realizar acá y dije cuando conversemos lo que es una pregunta, porque entendiendo lo que usted decía al principio, de lo que lamentablemente lo que se ha dado a la región por estas lluvias de verdad que no se veían hace muchos años, o que algunos dicen que nunca habían visto esa cantidad de agua, por ejemplo, en la costa, en Corral, en Chincuín, 350 milímetros hablaba de agua, pero hay algo en la región que cumple, digamos, un trabajo clave, que son los humedales. Se habla que los humedales fueron claves para poder mitigar los efectos de las inundaciones, por supuesto, mire, sobre todo en Valdivia, trae este sistema frontal. Ahora, también acá en los lagos tenemos nuestros humedales, tenemos el humedal Coilelfu, se está viendo uno acá en el sector de las vertientes. Me imagino que va a llegar un momento en el cual usted va a poder venir y también observar cómo están, digamos, en cuanto a mantención estos sectores.
1: Bueno, sí, nosotros quedamos con el alcalde una próxima visita lo más luego posible, con el equipo de humedales del Ministerio de la Serenía acá en el Ministerio del Medio Ambiente, y con él ir a ver en terreno los dos humedales, tanto el declarado como el que está en intención de declarar, para conocerlos bien en detalle, conocer el entorno, la biodiversidad que hay ahí, a la comunidad también que vive alrededor de ellos, y de alguna forma acompañar al municipio en la elaboración de su plan integral de gestión de humedales que tienen los municipios, acompañarlos también al Comité Comunal de Humedales, que es una institucionalidad que propia que tienen los municipios, pero lo más relevante es entender que efectivamente lo que tú dices, que salió hoy día en el Diario Austral y también salió en un informe más que nada que hizo el CEHUM, el Centro de Humedales del Río Cruce, que hoy día está en Valdivia, hace un gran trabajo, nos dice que los humedales, y es una realidad, son centros que ven, cuando esta lluvia queda fuerte, son como una esponja, finalmente. Absorben el agua, la llevan a la paz subterránea, drenan un poco mucho mejor el agua, por eso es tan importante protegerlos, cuidarlos, gestionarlos, porque digo, no basta con tomarse una foto y decir, declaramos un humedal, tenemos que gestionarlo, que es decir, cuidarlo, limpiarlo, que no se ensucie, que se puedan hacer actividades educativas en su entorno. Eso es una gestión de humedales, no solamente llegar un certificado que diga que declaramos un humedal. Por eso, como ministerio, queremos apoyar esa gestión, empujar la gestión ambiental también desde el punto de vista de los humedales, porque sabemos que esos cuerpos de agua son claves para situaciones como estas lluvias que tuvimos recién, y así.

0: ver en concreto cuál es la realidad de esta, de lo, realmente del agua que se disponen de ese lugar. Y vamos a hablar, porque hay que ver con las autoridades competentes, en este caso la Serimi de Salud también, y la Superintendencia de Medio Ambiente, poder verificar si la calidad de esta agua y cómo poder tratar mejor esas aguas que realmente puede estar generando algún impacto en el medio ambiente, en la salud de las personas, y por eso es importante también tener las monitorías.
1: Exacto. Seremi de Medio Ambiente, Enrique Gilmore. Muchísimas gracias por conversar con Radio FEMLU. Estamos a su
0: Muchas
1: disposición.
0: gracias a ti, Patricio.
1: No,
0: Saludos a todos los auditores de FM.
1: no, y estamos a su
0: ¿Ya?
1: disposición, ¿eh? Cuando quiera.
0: Gracias, gracias. Ahí la próxima vez lo iré a ver el estudio para conversar también más con más detalle.
1: Y
0: Un abrazo.
1: nos vamos a tomar un
0: Que
1: café
0: estés bien.
1: también. Un abrazo. Que estés bien.
0: Eso. Vale, chau.
1: Chao, adiós. Ahí estaba el Seremi de Medio Ambiente, Enrique Gilmore, en conversación con Radio FEMLU. Había varios temas que conversar, ¿eh? Teníamos, digamos, armada esta entrevista con él hasta ahora. Y le agradecemos también porque habló de varias cositas que son muy importantes. Esta estación de monitoreo que va a poder medir la calidad de aire de nuestra comuna, porque, ay, ay, ay. Después, cuando tenemos la lluvia, qué fantástico, que lo limpia el aire, lo deja rico. Entonces, pero si ustedes vienen en este momento, o dense el tiempo, saque a su casa, si está en el sector urbano, y mire para afuera. Los lagos es una nube de humo. Y por eso muchas veces también, cuando se presentan las enfermedades, sobre todo respiratorias, ay, ay, ay, que nos complica. ¿Sí o no? Nos separamos un instante y regresamos con los 80 no mueren.
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1: El 25 de junio de 1966 nació una importante institución de los lagos. Nos referimos a CIRFUCAR, Círculo de Funcionarios de Carabineros en Retiro, el cual tiene su origen tras conversaciones que se daban en las ocasiones en que ellos acudían a cobrar sus pensiones y acordaron la formación de un grupo que acogiera a carabineros retirados de la Segunda Comisaría con base en Los Lagos, con el objetivo de mantener lazos afectivos y familiares, orientado al bienestar de sus integrantes, después de haber cumplido muchos años al servicio de la gente. El CIRFUCAR, desde sus inicios, cuando poco más de una quincena de conocidos laguinos, hace más de 6 décadas, le dio vida, se insertó no solo en la vida de sus socios como excarabineros, sino también en toda la vida familiar de la comuna. Sus reuniones las realizaban por esos años en la calle San Martín, entre las calles Tarapacá y Arica, pero luego pudieron adquirir el lugar donde se encuentra la actual sede en calle Quinchilca, frente a la plaza. Esa gran casa ha sido testigo de las muchas obras benéficas que han realizado sus integrantes, como los apoyos a adultos mayores, con sillas de ruedas, otras asistencias técnicas y pañales, así como también los apoyos en alimentos, cuando ha sido necesario, especialmente para vecinos de sectores rurales. Todo lo cual hacen en silencio, junto a sus esposas que también se han organizado y trabajan en las obras con sus familias. Muchos laguinos han sido parte de esta historia, realizando en la sede CIRFUCAR sus casamientos, cumpleaños o bautizos, que desde tiempos lejanos todos la han disfrutado. Dicen que, en los inicios de 1987, gran parte de los socios debieron reintegrarse a la Segunda Comisaría, con motivo de la visita del Papa Juan Pablo II a Chile, y el personal activo fue llevado a Santiago y Temuco para los servicios. De acuerdo con las actas de fundación, la primera directiva la integró el 26 de junio de 1966, don Alberto Mendoza, retamal presidente, don Uberlindo Silva Villagrán como secretario, don Juan Corales Moreira prosecretario, don Emilio Castro Carrasco tesorero. Han sido 60 años de una gestión silenciosa que no solo ha respondido al bienestar de sus socios, sino que también han sido parte de la solidaridad que caracteriza a los lagos y también en la cultura que en gran medida aportó Emilio Ocares Viveros, quien a su vez dirigió por años otra institución señera como la Banda Esmeralda. En la actualidad, CIRFUCAR es presidido por don Jorge Moraga Sangüesa, junto a la directiva de los integrantes, señores Garcés, Garrido, Muñoz y Uribe, quienes continúan con el gran legado social, cultural y familiar que ha marcado a esta institución laguina por décadas, insertos en la historia de la comuna de Los Lagos.
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Sí, pero los fanáticos del fútbol, Francia ganando 2-0 a Marruecos, ¿eh? Y 2-0. ¿Eh? Y se están afinando las semifinales del Campeonato del Mundo. Sí, ¿qué me dice? Ah, sí, sí, sí, tiene toda razón. 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
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Vamos a la música, regresamos con el pronóstico del tiempo.

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Saludos para nuestro amigo, para el Cata, que está en sintonía en la radio. Catita, ¿cómo estás, amigo mío? Un gran abrazo. El Cata. La conoció como el Cata, nada más. No el catador, ¿eh? Aunque puede ser también, puede ser catador. A veces se transforma en catador. Sí. Tengo que decirlo. Pero simplemente el Cata. No le quitemos el puesto al otro en la tele que es el catador. ¿Eh? No. ¿Cómo? Ay, no, sí, también es catador. A veces, cuando se acuerda, así como que, ah, ya, bueno, ya. Sí. El catador. Oye, no había pensado en jugarle el catador también este. ¿Sí o no? Ya, bro. Saludos para el Carita, que está en sintonía de la radio. Saludos para él y familia. Oye, le vamos a revisar el pronóstico del tiempo actualizado por parte de la Dirección Meteorológica de Chile. Y les quiero contar algo antes, porque estaba hablando con el Richie recién, mi amigo meteorólogo, le digo yo, es mi profe, el maestro, el sensei, guru del tiempo. Me decía, Pato, mira, 9 grados tenemos hasta ahora, está bajando la temperatura y que el barómetro bajó. Bajó. Está en 1015.6 hectopascales, 1015.6. En la mañana estaba en 1020 y tanto. ¿Cuánto era que estaba en la mañana? A ver, yo he hecho una mirada, a ver. ¡Wow! En la mañana marcaba 1021 y hasta 1015. No, viene lluvia, sí o sí. Sí. Está helado, sí, ¿no? Está helado, pero va a llover. Bueno, ya, la Dirección Meteorológica de Chile dice que para mañana viene mínima 6, máxima 12 grados. 6 y 12 grados para mañana. Se esperan precipitaciones en la madrugada de este día viernes, en la mañana del viernes, para después dar paso nublado en la tarde. ¿Ya? Vi una lluvia poquita, pero lluvia, al final y al cabo. ¿Eh? Para el sábado mínima 3, en la mañana, mínima 3, máxima 12 grados. Cubierto y niebla, va y se va, pues, se va a mantener nublado el día sábado. Para el domingo, en tanto, mínima 3, máxima 14 grados. Nublado y niebla, variando en velocidad parcial. Nublado y niebla, variando en velocidad parcial para el día domingo. Mínima 3, máxima 14 grados. No llueve. Pero ahora, escuchen, lunes, mínima 6, máxima 13 grados, cubierto y lluvia. Para el martes, ¿eh? Martes 14, mínima 7, máxima 11 grados, cubierto y lluvia. Pura agüita no va, viene. Y el próximo miércoles, lluvia también, se lo adelanto, ¿eh? Lunes, martes y miércoles vamos a tener lluvia. Estamos en invierno, ¿sí o no? Como dice acá un amigo, ¿qué le hace el agua al pescado? No sé. 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Aquí están los UB40, ¿eh? UB40 para mi amigo Alex.

18:00 con 27 minutos. Bueno, finalizó el partido entre Francia y Marruecos. Francia ganó 2-0 el partido. Pasa a semifinales, queda entre los cuatro mejores del campeonato y a esperar ganador de, ¿sabe quién o no? España con Bélgica. Ahí va a salir el próximo rival de Francia. ¿Se imagina una semifinal España-Francia? Oh, va a estar de muerte ese partido. Va a estar muy bueno, ¿eh? Muy, pero muy bueno. Hoy le quiero enviar un saludo a algunos amigos. Exacto. Oye, como les decía, se puede dar ese partido entre Francia y España. Ahora bien, todo va a depender de lo que haga Bélgica, ¿verdad? Vamos a ver, está llegando ya prácticamente a, no al final, pero se acerca la gran final del Mundial, que es el 19 de julio. Mañana ya se juegan otros partidos importantísimos con respecto a este torneo, ¿verdad? Al Mundial, donde mañana España a las 3 de la tarde juega con Bélgica. Ahí sale el, digamos, el que se va a enfrentar al ganador de, o en este caso a Francia. Y después el día sábado se enfrenta a Noruega con Inglaterra a las 5 de la tarde y a las 21 horas Argentina con Suiza. Los ganadores de esos dos partidos se enfrentan en semifinales. ¿Sabe qué? La verdad no me voy a jugar por ninguno. Por ninguno. Pero está bueno, ¿eh? Está bueno. Está bueno. Mañana, a esta tarde, España-Bélgica, partidón.

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Nos vamos despidiendo este programa el día de hoy. Muchísimas gracias por la sintonía. Abajo todos, abajo de la micro. Que nos vamos. Si nos reencontramos mañana nuevamente a las 4 de la tarde con los 80 no mueren. Saludos al Richie, al Alex, al Cata, a la Andreita, a la Paulita que está conectada con nosotros. A todos ustedes un gran abrazo, ¿eh? Gracias por estar ahí. Y a los que no nos escribieron también. Que tengan un buen retorno a sus hogares, ¿eh? Y que usted sabe, el buen Diosito me los cuide. Será hasta mañana, ¿eh? Chao, que estén bien.

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5: El 25 de junio de 1966 nació una importante institución de Los Lagos. Nos referimos a CIRFUCAR, Círculo de Funcionarios de Carabineros en Retiro, el cual tiene su origen tras conversaciones que se daban en las ocasiones en que ellos acudían a cobrar sus pensiones y acordaron la formación de un grupo que acogiera a carabineros retirados de la Segunda Comisaría con base en Los Lagos, con el objetivo de mantener lazos afectivos y familiares, orientado al bienestar de sus integrantes, después de haber cumplido muchos años al servicio de la gente. El CIRFUCAR, desde sus inicios, cuando poco más de una quincena de conocidos laguinos, hace más de 6 décadas le dio vida, se insertó no solo en la vida de sus socios como excarabineros, sino también en toda la vida familiar de la comuna. Sus reuniones las realizaban por esos años en la calle San Martín, entre las calles Tarapacá y Arica, pero luego pudieron adquirir el lugar donde se encuentra la actual sede en calle Quinchilca, frente a la plaza. Esa gran casa ha sido testigo de las muchas obras benéficas que han realizado sus integrantes, como los apoyos a adultos mayores, con sillas de ruedas, otras asistencias técnicas y pañales, así como también los apoyos en alimentos, cuando ha sido necesario, especialmente para vecinos de sectores rurales. Todo lo cual hacen en silencio, junto a sus esposas que también se han organizado y trabajan en las obras con sus familias. Muchos laguinos han sido parte de esta historia, realizando en la sede Sirfucar sus casamientos, cumpleaños o bautizos que desde tiempos lejanos todos la han disfrutado. Dicen que, en los inicios de 1987, gran parte de los socios debieron reintegrarse a la segunda comisaría, con motivo de la visita del Papa Juan Pablo II a Chile, y el personal activo fue llevado a Santiago y Temuco para los servicios. De acuerdo con las actas de fundación, la primera directiva la integró el 26 de junio de 1966, don Alberto Mendoza, retamal presidente, don Uberlindo Silva Villagrán como secretario, don Juan Corales Moreira prosecretario, don Emilio Castro Carrasco tesorero. Han sido 60 años de una gestión silenciosa que no solo ha respondido al bienestar de sus socios, sino que también han sido parte de la solidaridad que caracteriza a los lagos, y también en la cultura que en gran medida aportó Emilio Ocares Viveros, quien a su vez dirigió por años otra institución señera, como la Banda Esmeralda. En la actualidad, Sirfucar es presidido por don Jorge Moraga Sangüesa, junto a la directiva de los integrantes, señores Garcés, Garrido, Muñoz y Uribe, quienes continúan con el gran legado social, cultural y familiar que ha marcado a esta institución laguina por décadas, insertos en la historia de la comuna de Los Lagos.
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